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Muchas gracias. Esta canción para mí es un despertar espiritual. Es una canción que me acerca al niño que vive dentro de mí. Un niño que en el año 84 lo dejé a un lado. Lo dejé a un lado porque de momento yo quería crecer. Quería ser un hombre de negocios, quería trabajar. Y le juro que estoy más cerca de ese niño que nunca. Espero que lo entiendan.

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0: Son las 4. 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
7: Muy buenos días, Fuerteventura. Si procedo a saludarte es que son las 6:30, en este caso del martes 16 de junio. Aquí llegamos con una nueva edición y ya son 1.240 del programa Despertador de la Insular. Por lo tanto, con el programa Suena Bien con Pilar López, hasta las 9 de la mañana vamos a acompañarte con ese repaso a nuestra lista de éxitos. Con la información en diferentes formatos, con tres canciones del recuerdo, con un WhatsApp abierto al cual puedes escribir o mandar una nota de audio ya, y con una agenda que iremos compartiendo a lo largo de todo el programa. ¡Comenzamos!
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1: Casi 30 años de canción y sigue estando en muy buen estado de salud. Es Pájaros de Barro de Manolo García. Que una semana como esta, por ejemplo, de 1998, era una canción que no parábamos de cantar, tocar las palmas y escuchar en todas las emisoras del país.

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1: 6:39 de la mañana. Vamos a conocer en este punto los titulares de portada para este martes 16 de junio. Comenzamos por la prensa de nuestras islas. Periódico La Provincia titula: Rafa Nadal expande sus hoteles a Fuerteventura. El tenista invierte en un alojamiento de 4 estrellas en la playa de Sotavento con la marca CEL, que comparte con Meliá. El complejo, con 142 habitaciones, ofrece un destino de deporte, naturaleza y bienestar. Récord de jubilaciones en el mercado laboral de Canarias, con 37 cada día. La Alférez Borbón visita Gran Canaria en el fin de curso en el Ejército del Aire. El Baifo Tour de Quevedo llega con potaje de la abuela en una casa cueva. Tropiezo mundial con Cabo Verde. Periódico El Día: el mercado laboral isleño encaja la gran jubilación. Trump aventura que el estrecho de Hormuz estará abierto el viernes. David y Javier separados por minutos al nacer y 2 décimas en la PAU. 3 décadas después, las máquinas vuelven a la carretera Ofra El Chorrillo. Chus Vidorreta pone punto final a una era gloriosa en el Club de Baloncesto Canarias. Periódico Canarias 7. Gobierno y Cabildo se unen contra el pacto migratorio y piden a España más acción. Y también recoge Canarias 7 en su primera, que España decepciona en su estreno mundialista. En prensa nacional, periódico ABC: Ferraz mantiene contacto directo con Zapatero para anticipar su declaración. La Guardia Civil halla una anotación de Leire 10 que confirma que las siglas PS son las de Pedro Sánchez. Un agente de la UCO fue abroncado por incluir en un informe los correos de David Sánchez con su cuñada. Las 3 horas de Begoña Gómez ante el juez Peinado para comunicarle su procesamiento por tráfico de influencias. Periódico El Mundo: el PSOE activó la cloaca 16 horas después de la carta de Sánchez. El PSOE ocultó pagos a la trama con contratos simulados y sociedades instrumentales. Trump logra el respaldo de Europa a su plan y Macron se pone a su disposición. El petróleo tardará un año en regresar a la normalidad tras reabrir Hormuz. Deprimente empate ante la cenicienta africana del Mundial. Periódico La Razón: Ferraz financió a las cloacas con el visto bueno de Cerdán. El juez Peinado decidirá en 48 horas sobre el futuro de la mujer del presidente. Zapatero pide aplazar su cita ante el juez para poder justificar las joyas. Desilusionante debut de España en el Mundial, que empata 0-0 ante la débil Cabo Verde. Periódico El País: la resistencia de Israel pone en riesgo el acuerdo de paz. Vox condiciona el apoyo a Moreno a que asuma la prioridad nacional. La investigación de la UCO contra su directora eleva la tensión en la Guardia Civil. Desde eleconomista.es leemos que España arriesga 28.000 millones en contratos militares con Estados Unidos. 2.000 empresas deben sacarse una certificación para trabajar con el Pentágono. La bolsa europea se resiste a la subida libre pese a la paz. El IBEX 35 traspasa la barrera de los 19.000 puntos por primera vez en su historia. El Corte Inglés sube un 22% su beneficio y factura 17.000 millones. Puente desatasca la conservación de carreteras con 29 contratos. España bate récord en la Unión Europea de trabajadores enviados al paro. En lo deportivo, Diario AS lo titulan como chasco histórico. Batacazo inesperado de España en su debut. El muro caboverdiano y el cuarentón Bociña provocan la primera gran sorpresa del Mundial. Gavi fue titular y Lamín apenas jugó 24 minutos. Así quedan repasados los titulares de portada para este martes 16 de junio.
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1: Música que se hace en Fuerteventura es la nueva colaboración entre Silent y la banda del Cuco. Esto se llama Diablo.

0: Esta es la colaboración entre Madonna y Sabrina Carpenter. Generaciones distintas que unidas suenan así de bien a través de Bring Your Love. 6:52, tenemos ahora mismito 21 grados de temperatura en Puerto del Rosario. Se va a mantener más o menos así durante todo el día, entre 20 y 24, lo comentaremos en tiempo de noticias.
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0: Álvaro de Luna nos ha llevado hasta las 6:54. Va a ser Nena da Conte y un montón de gente más los que con la versión 20 aniversario de Tenía Tanto que Darte nos van a llevar a las 7 en punto de la mañana.
1: Hola, ¿qué tal? Soy Mai, Nena da Conte, y os mando un beso muy grande a todos los que escucháis y a todos los que hacéis el programa de Pilar. Un beso, chao.

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3: Una bebé de menos de un año se encuentra en estado grave tras ser sacada inconsciente de una piscina en un complejo de apartamentos del municipio de La Oliva este lunes por la mañana. La pequeña presentaba signos de ahogamiento y se encontraba en parada cardiorrespiratoria cuando llegaron los primeros intervinientes. El Centro Coordinador de Emergencias y Seguridad recibió la alerta en la que se comunicaba que la menor había sido sacada del agua inconsciente y precisaba asistencia sanitaria urgente. Los primeros en llegar al lugar comprobaron que la bebé se encontraba en parada cardiorrespiratoria y comenzaron de inmediato a practicar maniobras de reanimación. Posteriormente, el personal del Servicio de Urgencias Canario y del Centro de Salud de Corralejo, con un médico y un enfermero de atención primaria, continuaron aplicando maniobras de reanimación cardiopulmonar avanzadas que lograron finalmente recuperar el pulso de la menor. Una vez estabilizada, la bebé fue trasladada en helicóptero medicalizado del SUC al Hospital Universitario Materno Infantil de Gran Canaria, donde ingresó en estado grave. Para facilitar las maniobras de aterrizaje y despegue del helicóptero, los bomberos de La Oliva aseguraron el campo de fútbol de la zona, que fue utilizado como punto de operaciones aéreas. Y también ayer un accidente de tráfico ocurrido por la tarde en la carretera FV3 a su paso por el municipio de Puerto del Rosario dejaba dos personas heridas con distinta consideración. El siniestro, que implicó la colisión de dos vehículos, obligó a la activación de varios recursos de emergencia coordinados desde el 112. Según la información facilitada por el CECOES, los bomberos de Puerto del Rosario se desplazaron hasta el lugar del accidente y procedieron a asegurar los vehículos implicados. Además, los efectivos tuvieron que llevar a cabo la liberación de un ocupante de cada uno de los habitáculos, lo que indica que ambas personas quedaron atrapadas en el interior de sus respectivos vehículos como consecuencia del impacto. Una vez liberadas las víctimas, el personal del Servicio de Urgencias Canario procedió a valorar y asistir a los dos afectados sobre el terreno. La situación más grave correspondió a una mujer que presentó un traumatismo craneal de carácter moderado, salvo complicaciones, y que fue trasladada al Hospital General de Fuerteventura a bordo de una ambulancia medicalizada del SUC. El segundo implicado, un hombre con lesiones de carácter leve, salvo complicaciones, fue igualmente evacuado al mismo centro hospitalario, aunque en este caso en una ambulancia de soporte vital básico. La FV3 es una de las carreteras de mayor tránsito de la isla, ya que conecta la capital majorera con la zona sur, por lo que cualquier incidente en este tramo puede generar importantes retenciones y afectar a la circulación de vehículos durante un tiempo considerable. La alarma se ha instalado entre los vecinos de Parque Holandés después de que un gato haya muerto por disparos de una escopeta de balines, otro haya resultado gravemente herido y un coche en circulación haya recibido también el impacto de un balín. Una situación que, según denuncian los residentes de la zona, se viene repitiendo desde hace aproximadamente un mes y que ha generado preocupación en una zona hasta ahora considerada tranquila. Los hechos han provocado inquietud entre la vecindad, no solo por el maltrato animal, sino también por el riesgo que puede suponer para las personas, ya que los disparos se han producido en una zona de paso habitual para menores. La comunidad vecinal no tiene constancia de que haya nuevos residentes en la zona ni identifica con certeza a la persona responsable de los disparos. La principal demanda vecinal pasa por la instalación de cámaras de videovigilancia, como ya ocurre, según apuntan, en otras urbanizaciones como la Capellanía. Los vecinos han solicitado una reunión con el Ayuntamiento de La Oliva. La presidenta del Cabildo de Fuerteventura, Lola García, ha reclamado este lunes que el Gobierno de Canarias reconozca y atienda la situación particular que atraviesan las islas orientales del archipiélago. Lo hizo durante su intervención en el quinto foro económico del Grupo Biosfera Media, celebrado en Arrecife. García subrayó que ambas islas comparten una trayectoria y unos desafíos que las diferencian del resto del archipiélago y que requieren una respuesta institucional a la altura. Uno de los ejes centrales del discurso de Lola García fue el incremento poblacional desmesurado que han experimentado Fuerteventura y Lanzarote en los últimos años. En el caso concreto de la isla Majorera, ese crecimiento ha sido el mayor de todo el archipiélago, lo que ha generado una presión creciente sobre los recursos, los servicios públicos y el territorio. García definió con precisión cuál es el verdadero reto al que se enfrentan ambas instituciones insulares: gestionar esa realidad con responsabilidad, garantizando los servicios básicos como el agua o la vivienda y protegiendo el territorio e identidad. Una gestión que, según remarcó, no puede llevarse a cabo sin el respaldo económico y normativo del gobierno autonómico. La presidenta del Cabildo Majorero valoró positivamente la reciente aprobación de la nueva ley de cabildos, a la que calificó como un avance significativo en el reconocimiento de las particularidades de cada isla. El Consejo de Gobierno de Canarias ha aprobado el decreto que crea el distintivo canario para la responsabilidad social empresarial y la sostenibilidad. Un reconocimiento público con el que se distinguirá a las entidades, empresas y personas que asuman compromisos voluntarios en ámbitos sociales, económicos y medioambientales, así como en materia de transparencia y buen gobierno. Con esta iniciativa, el Ejecutivo Autonómico da cumplimiento a la Ley de Economía Social de Canarias, que prevé la puesta en marcha de un distintivo específico para fomentar la responsabilidad social empresarial y la sostenibilidad, con especial incidencia en las entidades de la economía social. La consejera de Turismo y Empleo, Jessica de León, explica que cada vez son más las organizaciones que incorporan a su actividad medidas relacionadas con la sostenibilidad, la igualdad, la transparencia o el buen gobierno, y creen que es importante destacar ese esfuerzo y su contribución al bienestar de la sociedad canaria. El decreto establece 6 modalidades de reconocimiento destinadas a distinguir iniciativas y buenas prácticas que contribuyen a la transformación social y económica de Canarias. En concreto, se reconocerán actuaciones destacadas en los ámbitos de la diversidad e inclusión laboral, la igualdad de género y la conciliación, la transparencia y el buen gobierno, la sostenibilidad ambiental, la difusión y sensibilización de los valores de la responsabilidad social empresarial y la economía social, así como la promoción del trabajo digno. El distintivo tendrá carácter anual y será concedido por la Consejería competente en materia de empleo a propuesta de un jurado formado por representantes de la administración y personas expertas en responsabilidad social empresarial y economía social. La Agencia Estatal de Meteorología nos informa de una previsión hoy martes de cielo nuboso en general, que tiende a poco nuboso a partir de las primeras horas del día en la mitad sur y en el resto de zonas a partir del mediodía. Las temperaturas, sin cambio, se moverán entre los 20 grados de mínima y los 24 de máxima. El viento sopla moderado del nordeste, con algún intervalo fuerte en Jandía por la tarde, y en la mar predomina la marejada. 7:07 de la mañana.
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0: Te recuerdo, 1 de agosto, Tenerife, Romeo Santos y Prince Royce en directo cantando, por ejemplo, estos dardos. Hola, buenos días.
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Poco a poco vamos a ir desarrollando las diferentes fiestas de San Juan que tenemos en diferentes puntos de la isla, así que no nos quites oído. Aquí tenemos a Vicky Castelo con un montón de amigos para cantarnos Lo Tuvimos Todo. De esos amigos, Marwan, funambulista o Zenet.

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En el WhatsApp, la amiga Felipa que nos dice que está el día perfecto para caminar, así que va a disfrutarlo, pues me parece muy bien. Fiesta de San Juan en Pozo Negro, todo el fin de semana con actividad. Hay cositas que son como imperdibles, como esa gran exhibición de pirotecnia que ya es tradicional, que eso será el sábado 20 de junio a las 12 de la noche, ¿vale? El viernes va a haber brindis, verbena con Dúo Latino, con Nuevo Clan. El sábado, ruta de senderismo, fiesta infantil. El sábado, verbena con Grupo Esencia y DJ Clandestina. En Pozo Negro ya sabes que se viven intensamente estas fiestas, así que ahí te voy dejando parte de su actividad. 7:25 del martes 16 de junio.

0: Por cierto, que el martes 23 de junio se celebra una gran sardinada con conjuro incluido, como suele ser habitual. En Brisas, Domar. Con Andros ahí conjurando y cantando también, esperamos. 7:28.
1: Hola gente, soy Iván, cantante de Efecto Pasillo, y queremos apilar con locura y queremos que siga sonando nuestra música en este programón. 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
9: 7:33 del martes.
10: Camino al trabajo, a la oficina, a llevar los niños al cole. Ahora es un buen momento para que escuches una de las canciones de tu vida. ¿Recuerdas?
9: ¿Quién lo petaba una semana como esta de 1979? Pues Anita Ward, y lo hacía con Ring My Bell.

0: ¿Qué va a ocurrir en las fiestas de San Juan en Ajuy? Pues mira, hoy ya van a poner el pueblo de ya bonito del todo, que ya bonito es, pero bueno, más. Hoy a las 7:30 habrá concurso de repostería y a las 8 será el pregón. Mañana, a partir de las 7, juega Tu Cartón. El jueves estará por allí Álvaro Music. El viernes, el show de Reinonas. Y después del show de Reinonas el viernes, verbena con DJ Ricardo Araujo, Nuevo Clan y Grupo Bomba. Y Grupo Arena, perdón. Y el sábado, ¿qué va a ocurrir allí en Ajuy? Que me gusta a mí este momento porque me gusta, me parece divertido. Bueno, pues el sábado en Ajuy, sábado 20, habrá espectáculo a las 7 a cargo de Gravity Flow Circo. A las 8 empieza la fiesta de la cerveza y a las 8:30, musiquita con esta gente. Pues se viene el buen rollismo de calle Bugalú. Sí. Una charlita con ellos la tenemos ya programadísima, por supuesto. Por favor, por favor.
1: Para los envidiosos, para los chismosos, ellos
0: sufren
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0: Y después de calle Bugalú, Nuevo Clan, Grupo Bomba y Candela. Eso el sábado en Ajuy. El atardecer allí, la cervecita, la musiquita en directo. Todo en este plan está bien.

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Este viernes 19 tenemos concierto solidario Manos Unidas. Será a partir de las 7:30 de la tarde en el IES Santo Tomás de Aquino. Concierto a favor, como decíamos, de Manos Unidas para la mejora de la calidad educativa con pueblos indígenas. Precio de la entrada 5 euros o donativo 2. Y a partir de las 7:30 de la tarde, ¿quiénes van a estar actuando? Pues mira, si es tarde nos vamos, mejor con copas. Son de aquí a allá, Banda del Mickey, Grupo Calibre, o sea, tenemos ritmos para todos los gustos. Y ya sabes, como siempre te digo cada día, unir música y solidaridad siempre está bien. Vamos a pasar un muy buen ratito, viernes 19, este viernes a las 7:30 en el IES Santo Tomás de Aquino. Concierto solidario a favor de Manos Unidas. Ahí tienes otro plan dentro de la agenda. Otro plan no, otro planazo.

0: ¿Quién fue el artista invitado en el último concierto de Bad Bunny, que ha sido tropecientos conciertos en Madrid? Pues Quevedo, la gente estaba loca, loquísima de la vida, en plan, ¿por qué no habré ido yo al último? No sé, bueno, esto suele pasar. Es lo que hay. Pues Quevedo estuvo allí y estuvo cantando, además, Quédate, ojo. Y luego cantó también Columbia, cantó. No me acuerdo, estaba viendo algo en redes. Pues fíjate, Quevedo, cerrando conciertos en España de Bad Bunny, bueno, Madrid. 7:50, seguimos apurando esta hora de programa.
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0: música de Holly Humberstone con Cruel World. 7:53, vamos a cerrar ahora con un grupo al que hemos convertido al Club de Madrugadores. Hombre, ya que venían a Fuerteventura, esto había que aprovecharlo, ya lo habíamos entrevistado por videollamada desde Gibraltar. Y ya que Melon Diesel pasó el pasado viernes por Fuerteventura, dijimos, espérate un momento, que vamos a hacerte oficialmente, así se lo decíamos a Dylan, al cantante, vamos a hacerte miembro del club, ¿no? ¿Y eso cómo se hace? Pues a través de saluditos y cosas. Oye, qué bien poder disfrutar de todas esas canciones que teníamos muy controladas de Melon Diesel desde hace más de 20 años. Y escucharlas en directo nuevamente, pues ha sido todo un regalo, las cosas como son. Y esto también.
1: Hola familia, soy Dylan de Melon Diesel y quiero mandar un pedazo de saludo a mi amiga Pilar. Tenéis que escucharla, ¿eh? Que es muy buena.

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4: Son las 8.

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2: Una bebé de menos de un año se encuentra en estado grave tras ser sacada inconsciente de una piscina en un complejo de apartamentos del municipio de La Oliva este lunes por la mañana. La pequeña presentaba signos de ahogamiento y se encontraba en parada cardiorrespiratoria cuando llegaron los primeros intervinientes. El Centro Coordinador de Emergencias y Seguridad recibió esa alerta en la que se comunicaba que la menor había sido sacada del agua inconsciente y que precisaba asistencia sanitaria urgente. Las primeras personas en llegar al lugar comprobaron que la bebé se encontraba en parada cardiorrespiratoria y comenzaron de inmediato a practicar maniobras de reanimación. Posteriormente, el personal del SUC y del Centro de Salud de Corralejo, con un médico y un enfermero de atención primaria, continuaron aplicando maniobras de reanimación cardiopulmonar avanzadas que lograron finalmente recuperar el pulso de la menor. Una vez estabilizada, la bebé fue trasladada en helicóptero medicalizado del SUC al Hospital Universitario Materno Infantil de Gran Canaria, donde ingresó en estado grave. Para facilitar las maniobras de aterrizaje y despegue del helicóptero, los bomberos de La Oliva aseguraron el campo de fútbol de la zona, que fue utilizado pues como punto de operaciones aéreas. La tarde de ayer nos dejó otro suceso, un accidente de tráfico ocurrido por la tarde en la carretera FV3 a su paso por el municipio de Puerto del Rosario, que dejaba dos personas heridas con distinta consideración. El siniestro, que implicó la colisión de dos vehículos, obligó a la activación de varios recursos de emergencia coordinados desde el 112. Según la información facilitada por el CECOES, los bomberos de Puerto del Rosario se desplazaron hasta el lugar del accidente y procedieron a asegurar los vehículos implicados. Además, los efectivos tuvieron que llevar a cabo la liberación de un ocupante de cada uno de los habitáculos, lo que indicaba que ambas personas quedaron atrapadas en el interior de sus respectivos vehículos como consecuencia del impacto. Una vez liberadas las víctimas, el personal del Servicio de Urgencias Canario procedió a valorar y a asistir a los dos afectados sobre el terreno. La situación más grave correspondió a una mujer que presentó un traumatismo craneal de carácter moderado, salvo complicaciones, y que fue trasladada al Hospital General de Fuerteventura a bordo de una ambulancia medicalizada del SUC. El segundo implicado, un hombre con lesiones de carácter leve, fue igualmente evacuado al mismo centro hospitalario, aunque en este caso en una ambulancia de soporte vital básico. Recordemos que la FV3 es una de las carreteras de mayor tránsito de la isla, ya que conecta la capital majorera con la zona sur, por lo que cualquier incidente en este tramo puede generar importantes retenciones y afectar a la circulación de vehículos durante un tiempo considerable. La alarma se ha instalado entre los vecinos de Parque Holandés después de que un gato haya muerto por disparos de una escopeta de balines, otro haya resultado gravemente herido y un coche en circulación haya recibido también el impacto de un balín. Una situación que, según denuncian los residentes de la zona, se viene repitiendo desde hace aproximadamente un mes y que ha generado preocupación en una zona hasta ahora considerada tranquila. Los hechos han provocado inquietud entre la vecindad, no solo por el maltrato animal, sino también por el riesgo que puede suponer para las personas, ya que los disparos se han producido en una zona de paso habitual para menores. La comunidad vecinal no tiene constancia de que haya nuevos residentes en la zona ni identifica con certeza a la persona responsable de los disparos. La principal demanda vecinal pasa por la instalación de cámaras de videovigilancia, como ya ocurre, según apuntan, en otras urbanizaciones como la Capellanía. Los vecinos han solicitado una reunión con el Ayuntamiento norteño. La presidenta del Cabildo de Fuerteventura, Lola García, ha reclamado este lunes que el Gobierno de Canarias reconozca y atienda la situación particular que atraviesan las islas orientales del archipiélago. Lo hizo durante su intervención en el quinto foro económico del Grupo Biosfera Media, celebrado en Arrecife. García subrayó que ambas islas comparten una trayectoria y unos desafíos que las diferencian del resto del archipiélago y que requieren una respuesta institucional a la altura. Uno de los ejes centrales del discurso de García fue el incremento poblacional desmesurado que han experimentado Fuerteventura y Lanzarote en los últimos años. En el caso de la isla Majorera, ese crecimiento ha sido el mayor de todo el archipiélago, lo que ha generado una presión creciente sobre los recursos, los servicios públicos y el territorio. García definió con precisión cuál es el verdadero reto al que se enfrentan ambas instituciones insulares: gestionar esa realidad con responsabilidad, garantizando los servicios básicos como el agua, la vivienda y protegiendo el territorio y la identidad. Una gestión que, según remarcó, no puede llevarse a cabo sin el respaldo económico y normativo del Gobierno regional. La presidenta del Cabildo de Fuerteventura valoró positivamente la reciente aprobación de la nueva ley de cabildos, a la que calificó como un avance significativo en el reconocimiento de las particularidades de cada isla. El Consejo de Gobierno de Canarias ha aprobado el decreto que crea el distintivo canario para la responsabilidad social empresarial y la sostenibilidad, un reconocimiento público con el que se distinguirá a las entidades, empresas y personas que asuman compromisos voluntarios en ámbitos sociales, económicos y medioambientales, así como en materia de transparencia y buen gobierno. Con esta iniciativa, el Ejecutivo Autonómico da cumplimiento a la Ley de Economía Social de Canarias, que prevé la puesta en marcha de un distintivo específico para fomentar la responsabilidad social empresarial y la sostenibilidad, con especial incidencia en las entidades de la economía social. La consejera de Turismo y Empleo, Jessica de León, explica que cada vez son más las organizaciones que incorporan a su actividad medidas relacionadas con la sostenibilidad, la igualdad, la transparencia o el buen gobierno, y creen que es importante destacar ese esfuerzo y su contribución al bienestar de la sociedad canaria. El decreto establece 6 modalidades de reconocimiento destinadas a distinguir iniciativas y a buenas prácticas que contribuyen a la transformación social y económica de Canarias. El distintivo tendrá carácter anual. La Agencia Estatal de Meteorología nos informa de una previsión hoy martes de cielo nuboso en general, que tiende a poco nuboso a partir de las primeras horas del día en la mitad sur y en el resto de zonas a partir del mediodía. Las temperaturas, sin cambio, se moverán entre los 20 grados de mínima y los 24 de máxima. El viento sopla moderado del nordeste con algún intervalo fuerte en Jandía por la tarde, y en la mar predomina la marejada. 8 y 6 minutos, finalizamos aquí Tiempo de Noticias.
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0: Despierta, Antonio Orozco, una canción que nos ha llevado hasta las 8 y 11 minutos. Continuamos dándote los buenos días desde Radio Insular.
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Luke Ram colaborando con Abraham Mateo en este último baile, que ambos han estado en la isla de Fuerteventura este pasado 2025 en festivales distintos, pero oye, estuvieron y bien, ¿no? Pues ya está. 8 y 15. Oye, que no se te olvide que hasta el 30 de junio está abierto el plazo para que te puedas inscribir en la última y nueva edición. La última que se celebra hasta el momento, vaya. Festival de la Canción de Playa de la Cebada, toda la información en Cultura de Pájara, en un festival que, fíjate, 21 ediciones ya. Si tiene solera o no, ya lo puedes comprobar, que cada año se presentan voces que dices tú, pero ¿esto dónde estaba metido? Bozarrones en este festival. Pues apúntate, venga, que yo sé que te gusta cantar. Venga, dale, dale, dale. 8 y 16. 1, 2, 1, 2, 3, and...

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Sin frutos, ¿cómo lo volvería a hacer? 8 y 23 minutos de la mañana. Te recuerdo que este sábado 20 tenemos sol y luna en la playa de Los Pozos, desde por la mañana tempranito ya con todas las actividades deportivas, por la noche musiquita con DJ Ricardo Araujo y el concierto de Bombay, que vuelven a la isla de Fuerteventura, que ellos son miembros del Club de Madrugadores hace tiempo, pero oye, todo lo que sea un renovar y volverlos a ver siempre es un bien. Avanzamos con Samurai.

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23: 8:32 minutos.

Vamos hasta el año 1997, número uno por una canción homenaje a alguien fallecido, asesinado en este caso, como fue el marido de Faith Evans. Puff Daddy, Faith Evans, la propia viuda, y 112 en este I'll Be Missing You.

0: recordando a Notorious Big en su homenaje a Puff Daddy y su viuda Faith Evans. Recuerdo yo en Nueva York, en el Bronx, hay un, bueno, supongo que seguirá estando, no lo sé, un super graffiti en su honor de Notorious Big, impresionante, y siempre tiene velas puestas delante. Impresiona mucho ese momento. Cuando lo ves de cerca es como wow, ahí in situ. 8:36, venga, vamos con la recta final del programa de hoy.
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Alice, Rafa Ball de Viva Suecia, La Vida Mata. Oye, que también tendremos fiestas a partir de mañana en Vallebrón, en honor a San Juan Bautista. Mañana decoración de las calles del pueblo. El viernes parranda, el sábado verbenita. Ya iremos entrando en detalles, ¿vale? Mientras tanto nos quedamos con Bruno Mars. Esto es I Just Might.

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También tenemos fiestas de San Juan en Cofete. En este caso se van a desarrollar viernes, sábado y domingo durante el fin de semana, pero oye, de forma intensa, incluyendo, por ejemplo, incluso la actuación del humorista Quique Pérez este viernes 19. O sea que, ojo a esto, ¿eh? Te lo iremos comentando cuando nos acerquemos un poquito más a esos días, ¿vale?

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Así que muchísimas gracias y un abrazo enorme.

Venga, que nos marchamos. 8 y 52 minutos. Ya dejamos todo el martes encaminadito. Enseguida, a partir de las 9 de la mañana, la voz de Fuerteventura con Pía Peña Garicano. Después Carolina Llorente con la mañana extra y todos sus contenidos. Y si te apetece, nos volvemos a encontrar por la tarde para tardear juntos tú y yo. Así que todavía al día hay que sacarle juguito, ¿eh? Un placer haberte acompañado en este inicio de día. Saludos de Pilar López.

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0: Saludos, muy buenos días, bienvenidos, bienvenidas a La Voz de Fuerteventura, aquí en Radio Insular. También saludos de Enzo San Giovanni. Despedimos a Pilar López, que vuelve a las 4 para tardear con todos ustedes. Nos ponemos ya, nos metemos en faena, hoy poniendo el foco en Tuineje, en ese ayuntamiento donde hay muchos trabajadores molestos por declaraciones que hacía el secretario general de los socialistas de Fuerteventura, Blas Acosta, en un medio de comunicación, dudando o poniendo en duda la capacitación, la capacidad profesional de esos trabajadores. Enseguida, UGT, el sindicato, lanzaba un comunicado diciendo, bueno, pues que se había generado ese malestar, y además exigiendo también disculpas públicas al secretario general del PSOE. Posteriormente, la Junta de Personal se dirigía también al Cabildo de Fuerteventura, donde Blas Acosta, saben, es vicepresidente primero de la corporación, y también exigían esas disculpas y que se retractase de las declaraciones. Horas después, era el secretario local de los socialistas, Miguel Andújar, quien en unas declaraciones afirmaba que las afirmaciones de Blas Acosta habían sido, bueno, pues realmente desafortunadas, y que lo que realmente quería decir era que faltaba personal en el Ayuntamiento de Tuineje. Esto, bueno, en resumen, ahora hablaremos y lo hacemos hoy dando la voz a la oposición, al principal partido, hoy representado por su portavoz, por Esther Hernández. Buenos días.
1: Hola, muy buenos días.
0: Bien, Esther, acompañada del concejal Abisaí Padilla. Buenos días.
2: Buenos días, Pia.
0: Bueno, es un resumen, un poco así por situar y contextualizar un poco el asunto, que es uno de los prioritarios que vamos a tratar en el día de hoy, que afecta lógicamente al Ayuntamiento de Tuineje. ¿Qué valoración hacen ustedes de la situación?
1: Bueno, es cierto que, si te soy sincera, Pía, a mí me da pudor hablar de los trabajadores municipales, y lo tengo que decir porque en mis casi 24 años que llevo vinculada a la política y al Ayuntamiento fundamentalmente, bueno, pues yo creo que los trabajadores siempre, por todo, parte de todos los grupos políticos, los hemos mantenido al margen de cualquier tipo de contienda, ¿no? Y en este caso, las declaraciones de Blas Acosta, yo creo que llueve sobre mojado. Es decir, oímos las declaraciones de Blas Acosta, que por supuesto son desafortunadas, pero es que no hace mucho, yo creo que en torno hacía 2 meses, oíamos también al alcalde hoy, David Herrera, haciendo en otro medio también unas declaraciones similares, comentando la no preparación del funcionariado del Ayuntamiento de Tuineje. También vimos como un viceconsejero del Gobierno de Canarias venía a decir, con el tema del auditorio, que poco menos que los informes municipales que había, bueno, pues que era prácticamente papel mojado. Y por tanto digo que estas declaraciones, pues llueve sobre mojado. Y yo quiero decir, porque además conozco, yo no voy a entrar a evaluar, por supuesto, ninguna nota de prensa, ni de UGT, ni la de la Junta de Personal. Hablamos como grupo político, y como grupo político que además yo tengo la suerte de conocer bastante bien a la inmensa mayoría de los trabajadores, porque llevan ahí 20 años, muchos de ellos, o 15 años o más. Tengo que decir que son tan buenos profesionales, tan buenos como los profesionales que existen en el Cabildo, en el Ayuntamiento de Puerto del Rosario, en Pájara. O sea, no son mejores profesionales los que están en otras instituciones que los técnicos administrativos, peones que están, etcétera, que están en el Ayuntamiento de Tuineje. Mire, esos funcionarios han dado lo mejor de sí en estos años. Estos funcionarios, que además no, los funcionarios no se eligen, entran por mérito, por capacidad, y por tanto los funcionarios que tiene Tuineje son igualmente elegidos que los de cualquier otra institución. Y eso, como decía, esos funcionarios han dado lo mejor de sí durante muchos años. Mire, con Tuineje, y hablo ya exclusivamente de mi etapa, que han hecho muchísimas cosas más, pero con esos funcionarios hemos

0: Que cualquier otro personal de cualquier otra institución. Y yo sí que creo que ya está bien de usar al personal municipal para, como arma arrojadiza, para camuflar la mala gestión del gobierno municipal. Porque ese personal que está ahí, al que hoy ponen en entredicho, es el mismo personal que estaba hace 10 años, hasta hace 3 años, y con el que, como digo, gobiernos anteriores, por supuesto al nuestro, trabajábamos y trabajábamos, ¿no? No todo sale, porque evidentemente no todo sale, pero no será por culpa del personal, también porque sería por culpa de nosotros los políticos, pero no me parece justo lo que el personal del Ayuntamiento de Túnez hoy tiene que sufrir.
1: Teníamos también una entrevista en esta casa precisamente con uno de los representantes de los trabajadores, con José Miguel de Sá. Él advertía, primero, punto número uno, que no se habla mucho quizá de una plantilla mermada de cerca de 100 trabajadores con un 25%, es decir, una cuarta parte de la plantilla de trabajadores que están de baja. Esto... Yo creo que en todo este tiempo que se ha hablado tantísimo de Twineje, realmente no se ha puesto tampoco el foco ahí, y sería algo importante, ¿no? Cuando estamos hablando de una corporación que tiene, bueno, pues 4 millones, creo que van a actualizar el dato ahora, pero más de 4 millones de euros en deuda a proveedores, a empresas, y que, bueno, pues está en toda la legislatura, es una corporación bastante cuestionada, ¿no?
0: Bueno, si por actualizar el dato que lo hemos recibido estos días y que será mañana se llevará a pleno, el dato ahora mismo a 31 de marzo de este año, la deuda ya asciende a casi 4 millones y medio de euros y casi quintuplica el periodo medio de pago establecido por la ley. Por tanto, es un ayuntamiento con un grave problema. Además, como bien dice, comentó el representante de UGT en este medio, teniendo y acabó con el bulo que existía de que el ayuntamiento no tenía dinero, ya es que no lo diga el Partido Popular o que lo diga el PSOE o Coalición Canaria, ahora ya pues lo dice el propio personal y representante sindical, donde dice que el ayuntamiento tiene más dinero que nunca. Efectivamente, le sobró 5 millones y medio de euros del presupuesto del año pasado, tiene 20 millones de euros en las cuentas, con un presupuesto de 17 millones de euros, en cambio tiene una deuda a proveedores de 4 millones y medio de euros, algo que nos parece extremadamente grave. Con respecto a las bajas, bueno, yo creo que el personal, yo tenía entendido que era en nuestra etapa había algo más de 100 trabajadores, ahora sí sabíamos que existen bajas. Creo que el ayuntamiento está, el trabajo precisamente de concejales y de alcalde es dotar de trabajadores y dotar del personal a la institución. Si se cogen bajas, pues se tienen que sustituir, fundamentalmente cuando son de larga duración. Eso es hacer un trámite administrativo, no sé por qué no se han hecho. Y luego, pues yo no tengo el dato concreto ya de las bajas, por supuesto que no, ni me voy a meter ahí, pero habría que mirar qué área son y si son las bajas, fundamentalmente corresponden a algún área en concreto.
1: Decía también la persona, un poco el representante sindical José Miguel de Sá en esta entrevista, que los gobiernos no han hecho los deberes desde 2017, que es cuando se promulga esa ley y cuando, bueno, pues se pone el foco especialmente en esos contratos menores, instando a las corporaciones a ser más transparentes y a licitar los procesos, prácticamente casi todos los procesos.
0: Sí, bueno, la ley se puso en marcha en el año 2017, creo que entró en vigor en el 2018, nosotros entramos en el 2019. Evidentemente no estaba licitado, yo nunca eso lo he ocultado, pero es que yo veo en el Cabildo que se siguen licitando porque evidentemente salen servicios nuevos. Nosotros no nos dio tiempo de hacerlo todo tampoco, como pasan todas las instituciones, si bien es verdad que teníamos a la vez 16 mesas de contratación a la vez. Usted puede analizar hoy, además es público, métanse en la plataforma del Estado para ver licitaciones del Ayuntamiento de Túnez y puede ver que el año pasado creo que hubo en todo un año 5 licitaciones, de las que creo que se adjudicaron 3. Imagínese usted cuando nosotros teníamos 16 a la vez y no con eso llegamos a todo, evidentemente. Dicho esto, sí que es verdad que nosotros no teníamos precisa.

0: Porque se veía que estábamos licitando informes de secretaría y de intervención que alertaban de este tipo de problema y de esta práctica que ya después de 3 años se ha convertido en estructural, y es que pues todos los expedientes van a reconocimiento extrajudicial de crédito. Eso significa que se tiene que hacer un pago de manera extraordinaria y con un expediente todavía, por decirlo, más complejo.
1: Más dilatado en el tiempo, exacto, también.
0: Se dilata más en el tiempo, y de ahí el bloqueo municipal que está sufriendo Túnez. Nosotros no lo tendríamos todo licitado, como no lo tiene ninguna corporación, y yo que estoy de consejera en el Cabildo veo que todavía se llevan licitaciones, pero estábamos caminando en la mayoría de las licitaciones. Hoy en día ya no solamente es que no han hecho nuevas, sino que han dejado caducar la gran mayoría de las licitaciones que teníamos. Hablamos de escuelas deportivas, hablamos de recaudación, hablamos de catastro, hablamos de instalaciones, hablamos de subvenciones, hablamos de servicios. Como podemos hablar, las PDAs, las maquinitas de los policías locales, pues también ha pasado que se les ha vencido la licitación, y podríamos seguir hablando de muchísimas licitaciones que el ayuntamiento ha dejado vencer y que no ha sacado nuevas licitaciones.
1: ¿Creen que son suficientes las explicaciones que daba el secretario local del Partido Socialista, Miguel Andújar, excusando al secretario general por esas declaraciones desafortunadas? ¿O realmente debería Blas Acosta, que es un poco lo que piden los trabajadores y trabajadoras, hacer realmente unas disculpas públicas?
0: Bueno, yo creo que cada uno sabe lo que tiene que hacer. Yo no me voy a meter en lo que diga cada uno. Como digo, no ha sido el único, ya ha pasado con otros cargos públicos como el propio alcalde. Yo creo que está lloviendo sobre mojado. A mí sí me gustaría dejarlo aquí, y lo digo de verdad, no lo digo ni por política ni para quedar bien, lo digo de verdad, porque además lo creo firmemente. Y es lo que sí que me gustaría que quedara claro, es que los trabajadores, los funcionarios de Túnez, los de calle, los de despacho, todos en general son buenos profesionales, y en los que, desde luego, por supuesto, se les tiene que dar la confianza, y eso creo que a lo mejor con estas declaraciones no favorece la confianza de la profesionalidad de los mismos. Y por tanto, nosotros, en la etapa que me tocó gobernar y que nos tocó gobernar, creímos en el funcionariado de Túnez. Nosotros despachábamos y nos basábamos en los funcionarios de Túnez. Entiendo que no fue bien, y lo digo con sinceridad, más allá de los errores que yo asumo como míos, y las decisiones que también asumo como mías, donde nos pudimos haber equivocado, por supuesto que sí. Pero desde luego sí que quiero que quede claro, y que le quede claro a la ciudadanía, que no son mejores profesionales los de cualquier otra institución. Me niego, porque no es así.
1: Avisai, que está calladito.
2: Bueno, yo creo que es una excusa más para tirar piedras a otro tejado. Lo digo porque primero fue la excusa de no había dinero, han dejado las cuentas vacías con 300 euros. Luego fue la interventora, después un segundo interventor, luego una tercera interventora, y ahora pues los trabajadores. No sé si es fruto del nerviosismo de no poder sacar pues todos los trabajos adelante en el municipio de Túnez, pero no he escuchado todavía, no he visto al grupo de gobierno hacer autocrítica.
1: Con un cambio de gobierno, quiero decir, cesaba la alcaldesa, cedía el bastón de mando al actual regidor, David Hernández.
0: Herrera.
1: ¿No hay una declaración de intenciones, de alguna forma, en ese cambio de gobierno, al haberse echado Candelaria un Pierres un poco a un lado?
0: Declaraciones
1: de querer asumir la gestión y darle un cambio de rumbo.
0: Yo creo que el cambio de rumbo, y la verdad que me entristece, pero creo que el cambio de rumbo no estamos viendo, y no creo que sea algo que nosotros digamos, sino que se ve en el día a día, que no ha habido ningún tipo de mejora. Además, no lo digo yo, lo dijo la propia teniente alcalde en otra entrevista, en otro medio, no hace mucho, Dulce García, donde decía que no se había mejorado absolutamente nada con el cambio de alcaldía. Y por tanto, es verdad que es una situación del ayuntamiento complicada, complicada a nivel económico porque falta gestión, complicada porque no tenemos una recaudación, complicada porque seguimos un plan general. Y al final lo que nos da la sensación es que parece que se está estirando un chicle, que se está esperando a la legislatura que viene para que se pueda. Si tenemos nosotros la posibilidad, desde luego, de entrar a gobernar, lo tenemos claro, lo hemos hablado en el grupo de concejales, lo primero que tendremos que hacer es pagar esa deuda millonaria a los proveedores, a pequeñas empresas que están detrás de esa deuda, que no han cobrado, que llevan 2 años sin cobrar, y detrás de esas empresas no son multinacionales, son pequeños autónomos del municipio o del resto de la isla que están deseando, como agua de mayo, cobrar. Tendremos, y lo digo de verdad porque es algo que también lo hemos hablado, que se decía que se iba a hacer el plan general, no se ha hecho. Eso será algo importantísimo que tendremos que hacer si estamos gobernando la legislatura que viene, porque tenemos que tener claro que ahora mismo hay un objetivo fundamental en Fuerteventura y en Tuineje también, que es facilitar la vivienda, y nosotros tenemos como objetivo poder que aquellas personas que tienen un terrenito de 10.000 metros puedan construir su vivienda, y si podemos además reducir los metros para que puedan tener, porque hay muchas personas que han comprado un terreno o que se los ha heredado de su abuelo o de su padre o de su madre y no han podido y no se les ha facilitado el poder tener esa vivienda, y nosotros creemos que con esa medida que vamos a llevar a cabo la legislatura que viene, si tenemos la posibilidad de gobernar, tenemos que dar
1: detalles, esa facilidad. ¿En qué tipo de suelo esos 10.000 metros cuadrados, por ejemplo?
0: En suelos rústicos.
1: En ahora suelo mismo rústico está, ustedes,
0: no en todos sitios, pero es verdad que a 10.000 metros. Y yo creo, nosotros hicimos una ordenanza la legislatura pasada, pero que es verdad que abordamos donde regulábamos para que se pudiera construir en menos metros, pero es verdad que hubo una denuncia del gobierno de Canarias al ayuntamiento de Tuineje, que ganó el gobierno de Canarias, la sentencia salió esta legislatura, porque dice que en esa ordenanza abordábamos competencias que no eran propias del ayuntamiento de Tuineje, y por tanto no pudimos llevarlo a cabo, pero desde luego, reconociendo los errores pasados, intentaremos que en la próxima legislatura sí podemos gobernar, llevarlo a cabo.
1: En suelo rústico, aquellas propiedades, aquellos suelos de más de 10.000 metros cuadrados, ¿qué otra tipología de suelos también se podría construir?
0: Ahora mismo Tuineje tiene un problema con el suelo urbano también, prácticamente no hay donde edificar, y por eso es tan necesario este plan general, para dotar de seguridad jurídica, para que los pueblos puedan crecer. Y desde luego que es la única fórmula que tiene el municipio.
1: Ese plan general que decía Candelaria Umpierrez, que ustedes también habían guardado 4 años en una gaveta.
0: Yo quiero decir que cuando nosotros entramos, lo he dicho muchísimas veces, no creo que Coalición Canaria esté para darnos muchas lecciones, pero bueno, lo hemos dicho muchas veces, que estaba judicializado, o lo judicializamos nosotros, porque los técnicos informaron desfavorable al cobro de la empresa que iba a cobrar ese plan general que se había hecho por el anterior alcalde, por Sergio Lloré. A nosotros hubo cosas de ese plan general que nos gustaba, que nos parecía que podíamos usar, y por tanto queríamos utilizarlo. Se denunció y al final, de hecho, la justicia aquí sí nos dio la razón al ayuntamiento de Tuineje, y no hubo que abonar esa cantidad que estaba intentando cobrar la empresa. Y por tanto, pero esto llegó al final de la legislatura, no recuerdo si fue en febrero o en marzo del 2023, y no lo pudimos hacer. Pero también quiero recordar, porque parece que se ha olvidado para muchos, yo no lo recuerdo, y sobre todo porque el Facebook me lo recuerda muchas veces, esto que te salta 1 año, 2 años, 5 años, bueno, y es que nosotros vivimos una pandemia durante 2 años que separó todo, que separó la economía, que separó los eventos, que separaron los plazos, que separó todo, y que por tanto en los prácticamente 2 años que gobernamos, mire, si hacemos un repaso por todo lo que hicimos, y no solo en eventos, que también para dinamizar la economía, sino en obra pública, que si quiere se la puedo comentar, pues desde luego yo creo que fueron 2 años, y lo digo de verdad, con aciertos y con errores, porque esto es así, creo que sobresalientes para el municipio de Tuineje.
1: ¿Qué balance hace? Queda 1 año de legislatura, cambio en el gobierno. ¿Cuál es el balance que hace y qué esperan de aquí a un año, ese año electoral 2027?
2: Bueno, no esperamos mucho más. Es verdad que siempre deseamos que no vaya a peor el municipio, pero siempre nos llevamos con alguna sorpresa. El municipio está bastante mal. Si ponemos, por hacer un análisis rápido, en obra, no se han hecho obras en estos 3 años de legislatura. En deportes, pues las infraestructuras están desde el comienzo, que están cerradas la mayoría, con pruebas deportivas que han sido eliminadas. En el plan general, pues igual, está en un cajón. En un primer presupuesto se dotó de 200.000 euros y un segundo presupuesto no se le dotó de nada, por lo cual creo que lo abandonaron. En cultura, más de lo mismo. Sigue la Entesegerag, el centro cultural, en el estado que se dejó en el 2023. En tema de seguridad, es verdad que se ha dotado a la policía local de más plazas, pero también es verdad que hemos dejado escapar la oportunidad de darle o plantearle un local o un espacio a la policía canaria. Y bueno, la verdad es que si tengo que hacer un análisis rápido, pues es suspenso total, absoluto para este equipo de gobierno. Así que bueno, nosotros pues trabajando desde la oposición de manera responsable, constructiva, porque además siempre hemos tendido la mano para poder ayudar, y preparándonos, pues ya queda un año, así que preparándonos para la siguiente...
1: Preparándose y con visos o con miras a gobernar, ya están pensando iniciativas que van a plantear, Esther, cabeza de lista, entiendo que sí.
0: Todavía eso no.
1: Todavía no nos lo confirma.
0: Todavía no está.
1: Pero se vería gobernando realmente, por lo menos el Partido Popular. ¿Cuáles son un poco las encuestas que les dan, esas cifras que ustedes manejan y que muchas veces les llevan a hacer movimientos o no?
0: Mire, nosotros no nos llevamos por las encuestas. Yo, además, siempre lo he dicho, no, ni cuando nos vienen bien ni cuando nos vienen mal. Nosotros siempre pensamos que la encuesta es la de las urnas. Porque es que lo que hoy te dice una encuesta, dentro de 6 meses te dice lo contrario y demás. Entonces nosotros, como decía, la encuesta nuestra va a ser las unas. Tenemos muy claro que tenemos que sacar mayoría si queremos gobernar. Que la gente tendrá que decidir entre el proyecto de la legislatura pasada, donde con aciertos y errores, pero era un municipio dinámico, que se veía obra, que se hacía eventos, que teníamos una Navidad para los residentes, pero también para los de fuera. Y por tanto, o este modelo de municipio, que evidentemente es un modelo ruinoso, y un modelo, bueno, pues que el municipio, y lo digo con todo el dolor de mi alma, agoniza fruto de una mala gestión. Y por tanto, yo creo que serán los ciudadanos los que en mayo del año que viene tengan, bueno, la palabra para decidir qué modelo de municipio de Twineje queremos. Nosotros vamos a seguir en la línea que lo hemos hecho, que seguir trabajando por el municipio como lo hicimos desde el minuto uno de la legislatura, ofreciendo unas veces recogen el guante y otras no, la mano y soluciones, o que así lo creemos, para poder aportar y que se pueda mejorar la situación municipal. Aprobamos todo aquello que entendemos que es bueno para el municipio. Lo vamos a seguir haciendo, por supuesto que sí. Esperamos que lleven un presupuesto también cuanto antes, toda vez que dice, por un lado, la concejala en el último pleno dijo que no se iba a hacer, pero el alcalde dijo que sí. Entonces, esperando que se traiga ese presupuesto y que pueda seguir funcionando el ayuntamiento de Twineje. Yo sí que le digo, y se lo digo con total sinceridad, nosotros queremos que les vaya bien, y queremos que les vaya bien porque si le va bien a ellos, al grupo de gobierno actual, le irá bien a los vecinos y vecinas del municipio de Twineje. Y la verdad que esta situación y la situación en la que está el municipio nos duele mucho, y los que somos del municipio, los que hemos vivido allí toda la vida, le puedo asegurar que cuando vamos por la calle y lo hablamos, no lo decimos ni ningún vecino del municipio con ningún tipo de alegría, todo lo contrario, y por eso nosotros hemos tendido la mano en muchísimas ocasiones, lo vamos a seguir haciendo, construyendo puentes para intentar sacar al ayuntamiento del atolladero en el que se encuentra.
1: Este viernes 19 de junio, votación importante en el municipio de Antigua. ¿Cómo valoran este posible cambio en un municipio en el que, bueno, pues aparentemente había más estabilidad que lo que podía haber habido en Twineje? Sin embargo, bueno, pues sorprendía ese anuncio de moción de censura, también implicados los compañeros suyos del Partido Popular. ¿Qué valoración hacen y sobre todo creen que va a prosperar esa moción de censura?
0: Bueno, veremos. Yo supongo que sí, que debe prosperar el viernes, se verá. Hay un pleno que es para eso precisamente, y bueno, yo creo que los compañeros del Partido Popular de Antigua lo han dicho claro cuando han dicho que el PP nunca ha gobernado en esta legislatura, ni creo recordar en la pasada, no ha compartido proyectos con el actual alcalde, una moción de censura que no va contra nadie, por supuesto que no, y además a nivel personal yo a Matías Peña le tengo mucho aprecio y lo tengo que decir, tengo una muy buena relación personal con él y como digo, una moción de censura, bueno, pues con lo que se va a intentar es que con el cambio, bueno, pues aquellos problemas de los que se está quejando los ciudadanos puedan arreglarse. Ya podemos hablar de seguridad, podemos hablar de limpieza, instalaciones deportivas. Si bien es verdad que también somos conocedores que no hay mucho tiempo, que tienen pues en torno a 10 meses para dedicarse mañana, tarde y noche a trabajar por los vecinos del municipio de Antigua, y espero que de aquí al final de la legislatura, bueno, pues se vea esos cambios, que creo que es para lo que se hace esa moción de censura.
1: Decían los impulsores de esa moción de censura que ha habido un cambio, un antes y después, sobre todo desde que Matías Peña pues ya dejó de ser consejero. Fue consejero en el Cabildo, compañero suyo, consejero del sector primario. ¿Cree que realmente ese cese fulminante fue determinante a la hora de un cambio, a la hora de proceder en la gestión municipal también? No sé si ha hablado con los compañeros al respecto.
0: Yo no lo sé, la verdad, no lo sé. Yo lo que he escuchado al propio Matías, si es en relación al Cabildo, lo que he escuchado que ha dicho, y lo he dicho también, o así lo he interpretado yo, el secretario general del PSOE, Blas Acosta, es que lo han cesado del Cabildo por su acercamiento al Partido Socialista. Lo tendrá que explicar Blas Acosta si esto es así o no es así, pero desde luego que yo no lo sé, porque ha sido cesado. Por un lado, Coalición Canaria dice que no estaba gestionando bien el área de sector primario, por el otro lado, Blas Acosta dice que ha sido el mejor de los últimos no sé cuántos años. La verdad que es que no lo sé. Yo creo que los que están gobernando, que son los que tienen los detalles, no se ponen de acuerdo, pues...
1: Bueno, pues se lo preguntaremos próximamente. Se lo preguntaremos próximamente al secretario general de los socialistas de Fuerteventura, a Blas Acosta. Yo quería agradecerles que hayan estado esta mañana en Radio Insular, bueno, pues compartiendo esa visión desde la oposición, que es lo que está pasando en ese ayuntamiento de Twineje, un ayuntamiento donde pocos cambios ha habido, es lo que vislumbra y destaca la oposición, y que además, bueno, actualizando los datos, tiene una deuda con proveedores de 4,5 millones de euros. Va subiendo esa cantidad. Vamos a ver si cuanto antes se pueden agilizar esos pagos, porque son muchas las personas autónomas, profesionales autónomos, pequeñas empresas que lógicamente necesitan que el dinero esté en circulación. Gracias, Esther, por estar con nosotros y también Avisay.
0: Buen día. Gracias a ustedes.
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1: Nos centramos ahora en esa visita del Papa León XIV a Canarias. El pontífice ya dejó las tierras canarias, pero se llevó un pedacito de Fuerteventura. La Asociación de Vecinos San Pedro Alcántara de la Ampuyenta ha logrado que dos libros sobre la vida y obra de Fray Andresito fueran entregados al Santo Padre y que ya estén en la Biblioteca Vaticana o quizá en la mesita de noche, ¿por qué no?, del Papa. Hablamos de todo ello y lo hacemos con el secretario, con el tesorero de la asociación, Roberto Mesa. Buenos días, Roberto.
2: Muy buenos días, Pía.
1: Bueno, yo sé que están muy satisfechos de que el pontífice se haya llevado esos dos libros. ¿Por qué son importantes esos dos libros sobre la vida y obra de Fray Andresito? Y además, ¿por qué es importante ahora en estos momentos?
2: Bueno, son importantes porque ponen, acercan a la figura del Papa este personaje histórico de Canarias, que es Fray Andresito, una figura que en Ampuyenta hemos puesto en valor desde hace muchos años con la celebración de sus fiestas y que además ahora se encuentra desde hace ya unos años en proceso de beatificación, que si este proceso llegara a culminarse sería el segundo, si no estoy mal informado, segundo santo de origen canario. Y lo cual creemos que tiene una trascendencia no solo en lo religioso, sino que puede ser algo transversal, ¿no? Quizás genere otro tipo de turismo, que tanto hablamos últimamente, ¿no? De la diversificación de la economía canaria, quizás sea otro tipo de turismo y sobre todo un refuerzo a la identidad a la identidad canaria, ¿no?
1: Roberto, ¿qué dos libros son estos? ¿Qué obras se le han entregado?
2: Sí. Se le hizo entrega de la biografía de una obra escrita por Rosario Cerdeña, una historiadora majorera, y de otra obra, una biografía documentada de un fraile franciscano, que es el que está llevando la causa de su beatificación en Chile, y esas han sido las dos obras que se le han entregado a su santidad en el encuentro que mantuvo en Gran Canaria con el presidente del gobierno, con don Fernando Clavijo, y que si no estamos equivocados ahora mismo ya deberán estar en la Biblioteca Vaticana, ¿no?
1: O quizá la mesita de noche, me aventuraba bueno, yo, quizás esté
2: ojalá
1: el Papa leyendo, ¿verdad?
2: Exacto, ojalá. Al final la queremos agradecer también la intervención. Esta idea la lanzábamos en una reunión en la Asociación de Vecinos, un poco como una locura, de bueno, vamos a lanzarlo a ver si
1: cuela, ¿no? Como algo casi imposible.
2: Exacto, como una cosa un poco por ver a ver qué pasa. Entonces preguntamos al parlamentario Mario Cabrera a ver qué recorrido, qué puertas podíamos tocar para hacer esta idea realidad y si lo veían viable. Entonces hicieron suya la propuesta, enseguida a través de Rosario Cerdeña, que tiene contacto con este historiador franciscano de Chile, enviaron directamente la obra de Rosario y la obra del fraile chileno directamente a Gran Canaria. Esta obra ni siquiera se puede encontrar todavía en España porque no se ha presentado oficialmente aquí en España. Y ya está directamente en manos de su santidad. Decir que en enero, en el marco de las fiestas de Fray Andresito, vamos a traer a Juan Ramón Robeño, este fraile franciscano, el encargado de la beatificación de Fray Andresito, lo vamos a tener en las fiestas de Ampuyenta, va a presentar este libro oficialmente a todos los vecinos y podremos, supongo que traerá varios ejemplares para poder adquirir estas obras. La figura de Fray Andresito, muchos majoreros la conocemos, es un personaje que abarca perfectamente, representa perfectamente el motivo de la visita del Papa a Canarias. Recordemos que fue un majorero que a principios del siglo XIX, por el hambre que se vivía en las islas, tuvo que emigrar primero a Uruguay y luego a Santiago de Chile, y pidiendo limosna en la puerta de la Recoleta franciscana, ayudó a todos, a ricos y pobres. Se dice que obraba milagros, pero bueno, lo que sí que está más que demostrado es que su humildad y su ayuda al prójimo lo hicieron una figura importantísima en Chile. Yo creo que no somos conscientes en Canarias del cariño que despierta esta figura en el país americano, y a día de hoy el legado que dejó, por decirte un ejemplo, hay un comedor social en Santiago de Chile que alimenta cada día a unas 300 personas en situación de calle, personas sin hogar, con el nombre de Fray Andresito y siguiendo ese legado de Fray Andresito, además de una comunidad religiosa que sigue muy muy pendiente de este proceso de beatificación, que decimos que tiene un trasfondo más allá de lo religioso, sino social y por nuestra parte histórico, cultural y de defensa un poco de lo que somos, ¿no? Que está cada vez más en riesgo esa identidad de lo que somos los canarios y quiénes hemos sido y a dónde queremos llegar.
1: Roberto, ¿qué supondrá esa beatificación? ¿Qué impacto puede tener para La Ampullenta y también para Fuerteventura? Que realmente, bueno, pues sea beatificado.
2: Yo entiendo que más allá del plano religioso puede suponer lo que comentaba antes, no, quizás un cambio de un perfil de turista que venga buscando otras cosas, que no sea el sol y playa y quedarse en el hotel, quizás un ¿Viste? Turista más interesado por conocer el entorno donde nació este fraile, no lo sé, pero puede ser un revulsivo.
1: Claro, la movilización que ha despertado, y yo no sé si a ustedes les ha sorprendido o no esa capacidad de movilización del Papa, no solo en Canarias, sino también lo hemos visto en el resto del Estado donde ha estado.
2: Es increíble, y para nosotros, una asociación de vecinos de un pequeño pueblo, tener la oportunidad de hacer llegar la figura de este personaje sin estridencia, hemos visto en las imágenes de la visita como incluso diputados del Congreso le intentaban hacer llegar cartas, le intentaban colar algún mensaje totalmente fuera de lugar, y nosotros sin movernos de Ampullenta
1: han encontrado el marco perfecto y el momento perfecto,
2: exacto, en una audiencia oficial con el presidente del gobierno. Que se le pueda explicar bien quién era este personaje, por qué se le entrega esta biografía, para nosotros es un momento clave e histórico, mucho más allá del ámbito religioso, que cada uno tiene sus creencias. Como asociación vecinal de Fuerteventura, creo que todos los colectivos de Fuerteventura tenemos un poco la obligación moral de poner en valor nuestra tierra y nuestros personajes y la historia y la cultura, y no podemos exigir integración a todos los residentes, a todas las personas que están llegando a nuestra isla, si ni siquiera los majoreros conocemos nuestra cultura, ¿no? Creo que es un paso imprescindible.
1: Roberto, ¿qué más queda ya para la beatificación? No sé, porque suelen ser procesos muy dilatados en el tiempo, pero es verdad que ustedes también llevan tiempo en ello.
2: Sí, bueno, ese proceso es un tema estrictamente religioso. La Iglesia tiene sus protocolos
1: sus tempos,
2: sus,
1: ¿verdad?
2: Sus tiempos, sí. A día de hoy, en el año 2016, si no me equivoco, el Papa Francisco lo declaró como venerable, que es un paso previo ya a la beatificación. Creo que falta como justificar o acreditar que los milagros que se narran estén certificados, pues si son milagros respecto a enfermedades, que algún sanitario lo acredite. Me pierdo un poco en ese ámbito porque es verdad que eso la Iglesia tiene sus protocolos y no estoy muy al tanto en ese tema, pero ya está en el paso previo a esa declaración oficial como santo, que como digo, creo que es el segundo o el tercero de origen canario, que bueno, puede tener una repercusión y puede poner a Ampullenta en el mapa nuevamente de cultural y histórico, tanto de Canarias como de España, ¿no?
1: Bueno, pues esperemos que el pontífice lo lea, ¿verdad? Y pueda acelerar. Yo tampoco conozco esos protocolos, pero quizás se pudiera, ¿verdad? Acelerar ese proceso para nombrar santo a Fray Andresito. Roberto Mesa, un placer tenerle. Muchísimas gracias por estar con nosotros.
2: Muchísimas gracias a ti, tía.
1: Y por esa labor que hacen también de recuperar, bueno, pues todo lo que ha hecho no solo Fray Andresito, sino también esa parte de la cultura de recuperación que no se puede perder además. Un abrazo grande, Roberto, y buen día.
2: Otro buen día, gracias, tía.

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0: Muy buenos días, ya estamos por aquí. Te saludamos desde la mañana extra en Radio Insular Fuerteventura. Despedimos a la compañera Pía Peña Garicano, la voz de Fuerteventura. Seguimos adelante, estamos a martes 16 del mes de junio y dispuestos a compartir las próximas horas de radio con todos ustedes a través de los diferentes diales que disponemos a lo largo y ancho de Fuerteventura. Según la zona donde nos escuches, donde estés, ahí tienes que sintonizarnos. Por Puerto del Rosario, 102.0, que estás por Gran Tarajal, pues mueves un poquito el dial en el 101.9, nos escuchas perfectamente. Siempre tienes la opción online en las www.radioinsular.es. Además, en nuestra web vienes a informarte también, a conocer la agenda, las farmacias de guardia, la actualidad de nuestra isla, de Canarias. Te invito a que sigas con nosotros, a que continúes disfrutando de la radio en esta mañana. Con el saludo de todos los que hacemos el programa y el saludo de quien va a estar por aquí acompañándote. Un auténtico placer, Carolina Llorente.
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0: Así hemos querido ya arrancar en lo musical esta mañana extra, haciendo alusión a una de esas canciones que forman parte de la película Gris. Es que hoy nos toca rememorar su estreno. No será la única canción que suene de esta película.
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Nos marca el calendario que hoy tenemos que hablar del Día Mundial de las Tortugas Marinas. Uno de los animales más amenazados del planeta y a su vez uno de los más longevos. Llevan en la Tierra desde la era de los dinosaurios, así que unos 200 millones de años atrás. Es por eso que se les dedica un día mundial para concienciar a la población del peligro que corren y las amenazas que les acechan, así como involucrar a la humanidad en que las cuiden y a la supervivencia de esta especie, contando con el apoyo de innumerables organizaciones ecologistas y ambientales. La celebración de este día coincide con el nacimiento en el año 1909 del conservacionista de tortugas marinas Archie Carr, cuya ardua labor contribuyó a la protección de esta especie. Fue un conservacionista de Alabama que luchó durante toda su vida en el mantenimiento de poblaciones de tortugas, principalmente en Costa Rica. Son uno de los animales más antiguos del planeta y actualmente existen 7 especies de tortuga marina, 6 de las cuales se encuentran en peligro de extinción. Una de ellas la conocemos por aquí en Fuerteventura, como es la tortuga boba, la careta careta. También por aquí podemos ver la tortuga verde. Hay otras como la tortuga plana, la laúd, la bastarda. ¿Quieres que te cuente alguna curiosidad de las tortugas? Pues el caparazón de una tortuga forma parte de su esqueleto y tiene 50 huesos. Son omnívoros y se alimentan de corales, algas, calamares y medusas. La dentadura de la tortuga marina está conformada por picos de queratina que están ubicados en la parte superior de la boca. En las épocas de reproducción e incubación de huevos suelen volver al lugar donde nacieron. Pueden incubar más de 100 huevos en el lapso de 60 días. Se estima que cada una tiene 1000 crías y no todas sobreviven a la edad adulta. Las tortugas marinas pueden migrar largas distancias alcanzando velocidades de entre 27 y 35 kilómetros hora y son muy longevas, pueden vivir entre 150 y 200 años.

Ya que estamos hablando de tortugas marinas, hace unos días, coincidiendo con el Día de los Océanos, la asociación Avanfuera hacía un taller de tortugas marinas para conmemorar esa efeméride. Fue el pasado 8, donde aprendieron sobre el ciclo de vida de las tortugas marinas, el apareamiento, la puesta de los huevos, el nacimiento de las crías y asistencia que se puede hacer cuando aparece algún ejemplar varado o en situación de peligro. Todo eso fue gracias a la asociación Avanfuera. Hay muchos peligros a los que se enfrentan las tortugas marinas, que también quiero compartirlo contigo en su día, en este día, como por ejemplo la contaminación de los océanos con fuga de combustible de naves marinas, con desechos de plásticos, con basura. También importante tener en cuenta el cambio climático ocasionado por modificaciones de temperatura de los mares y océanos. La utilización de redes de pesca pueden atrapar también a estas especies y herirlas. El ataque por parte de depredadores, entre ellos nos encontramos los seres humanos, y la caza furtiva e indiscriminada de tortugas marinas para la comercialización de su carne, caparazón o los huevos. Seguramente hoy lo verás publicado en redes sociales, este Día Mundial de las Tortugas Marinas. Hoy también celebramos el Día Mundial de la Tapa, una de las tradiciones más populares de España, país donde se estima que un 60% de los establecimientos ofrecen una tapa gratuita como acompañamiento de una bebida. Hoy, el Día de la Tapa. También celebramos el Día Internacional de las Remesas Familiares. ¿Qué es esto? Pues te cuento más cositas de este día. Fue establecida mediante decreto de la ONU con el objetivo de reconocer la importancia que tiene la contribución económica, aportación por los trabajadores migrantes de todo el mundo para la mayoría de la calidad de vida de sus familiares en los distintos países de donde son originarios. Esto de que van a trabajar a otro país y luego mandan dinerito a casa, pues hoy celebramos este Día Internacional. Y por último te hablo del Día Internacional de la Biotecnología. Una efeméride que presta atención a un conjunto de disciplinas científicas que son de gran relevancia para el desarrollo sostenible del planeta y se celebra este 16 de junio. Otros acontecimientos históricos destacados. Un día como este, 2011, vuelve a abrir al público la Torre de Pisa, en Italia. Estuvo 20 años cerrada para realizar obras y asegurarse su cese de inclinación. Volvió a abrir al público un día como hoy, del año 2011. Un día como este, nos vamos al año 1960, se estrenaba la película Psicosis de Alfred Hitchcock.

Esta película se estrenaba en 1978, un día como este, un 16 de junio. En España, los cines españoles llegaría el 22 de septiembre del mismo año. En algunos países de Latinoamérica se comercializó bajo el título de Vaselina. En nuestro territorio español, primero llegó a cartelera bajo el nombre de Brillantina, aunque terminó imponiéndose su título original, Gris. El reverde Danny Zuko, la inocente australiana Sandy, mantienen un romance en las vacaciones de verano, creyendo que no se volverían a ver. Sin embargo, para sorpresa de ambos, acaban estudiando juntos en el mismo instituto durante el siguiente curso.

actores principales de esta película que, ¿cuántas veces la has visto? John Travolta haciendo de rebelde Danny Zuko y la inocente Sandy lo interpretaba Olivia Newton-John. Te cuento como curiosidad que la primera escena que ves en la peli, en la playa, se grabó en una playa estatal en Malibu, haciendo referencias explícitas a la peli, al film De aquí a la eternidad.

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2: En cuanto a la banda sonora de Grease, se lanzó un poquito antes de la peli, 14 de abril de 1978. Fueron dos meses antes del estreno de la película y se volvió el segundo álbum más vendido del año en los Estados Unidos. Solo estuvo por detrás de la banda Delfín, Saturday Night Fever, otra película protagonizada también por John Travolta. Fue candidata a los Globos de Oro del 78 como mejor película musical.

Mejor actor por John Travolta, mejor actriz Olivia Newton-John, mejor canción original. Premio a mejor película en los Golden Screen alemanes en el 79 y premio a mejor película musical en los People Choose Award en el 78.

0: En nuestra web y redes sociales vamos compartiendo contigo diferentes informaciones de actualidad. Noticias del momento. Si consultas las redes sociales de Radio Insular Fuerteventura, te contamos 557.000 euros la contratación de 61 personas desempleadas en Puerto del Rosario. Un programa especial de empleo llamado Puerto Generando Oportunidades. El Campeonato de Canarias de Edad Escolar de Barquillos de Vela reúne cerca de 30 regatistas. Los usuarios de la antigua línea 1 de Puerto del Rosario tienen hasta el 31 de julio para recuperar el saldo de sus tarjetas de transporte. Alumnos de Elías Puerto Cabras aprenden a moverse en guagua por Puerto del Rosario en una experiencia educativa sobre movilidad sostenible. Y Canarias lidera la mejora en dependencia, pero mantiene 17.400 personas en lista de espera y el mayor porcentaje de pendientes del país. También te contamos que vecinos de Caleta de Fuste llevan al gobierno de Canarias la polémica por los datos de seguridad y reclaman una evaluación independiente. Te hablamos de Sol y Luna, deporte, música y el concierto de Bombay que tomarán la playa de Los Pozos este próximo sábado 20. Pilar Rodríguez de Nueva Canarias ante la moción de Antigua. Decía en estos micrófonos, debe reservarse para situaciones excepcionales. Preocupación en Parque Holandés, piden cámaras tras la muerte de un gato por balines y el impacto también en un coche. Accidente en la FV3 dejando a una mujer con traumatismo craneal moderado y un hombre con heridas leves. Esto ocurría ayer en Puerto del Rosario. Otro suceso que nos lleva al norte, una bebé de poco más de un año sufre una parada cardiorrespiratoria tras ser sacada inconsciente en una piscina en el norte de Fuerteventura. Noticias que puedes ampliar en nuestra página web y en las redes sociales de la emisora.
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0: ¿Estuviste ayer viendo el partido de la selección española? ¿Qué te pareció? Prácticamente la prensa, la mayoría de los diarios, tiene un titular dedicado a la selección, a ese partido que lo enfrentó con Cabo Verde. No sé si se esperaba mucho más, no sé si es que Cabo Verde se lo puso muy complicado a nuestra selección. Lo cierto es que el resultado fue 0-0 y desde aquí, desde España, esperábamos un poquito más. Habrá que esperar al domingo a las 5 de la tarde para ver el siguiente enfrentamiento. Esperemos que en esta ocasión haya más suerte. Un puntito que nos hemos llevado en el día de ayer. El Marca dice: decepcionante debut de España ante Cabo Verde, petardazo en grande el titular. A los de La Fuente le faltaron ideas, velocidad, recursos y frescura. Los cambios llegaron demasiado tarde. Los africanos fueron un muro. Un remate al larguero de Ferran fue la mejor ocasión. Este es el titular que hoy recoge en cuanto a ese partido de la selección el diario El Marca. El AS titula: chasco histórico, y refleja el marcador de 0-0, 0 España, 0 Cabo Verde. Batacazo inesperado de España en su debut. El muro caboverdiano y el cuarentón provocan la primera gran sorpresa del Mundial. Cuarentón haciendo referencia al portero de Cabo Verde, que se paró unas cuantas, ¿eh? Gaby fue titular y Lamín apenas jugó 24 minutos, apuntan desde este periódico. Por su parte, Mundo Deportivo, palo verde, alerta roja. Una España sin ideas ni Puig se estrella ante el portero de Cabo Verde y se queda sin margen de error. Un rival modesto, pero ordenado, obligó a De La Fuente a echar mano de los reaparecidos Lamín y Nico. En cuanto al diario Sport, también hace referencia a este partido, claro. España 0, Cabo Verde 0, qué bajonazo, titulan en grande, en exclamación. España decepciona en su estreno mundialista ante Cabo Verde. A la selección le faltó fluidez y puntería. Gaby fue titular en ataque y Lamín reapareció para jugar los últimos 20 minutos, dicen estos titulares del periódico Sport. Ya te cuento que prácticamente todos los periódicos en su primera página hacen referencia al partido de ayer, al Mundial, a la selección española, a la decepción que se ha sufrido. Deprimente empate ante la cenicienta africana del Mundial, recoge El Mundo en uno de sus titulares. Habrá que esperar, como te decía, al domingo a ver qué es lo que hace nuestro próximo enfrentamiento a Arabia Saudita a las 5 de la tarde. Esperemos que en esa ocasión tengamos un poquito más de suerte.
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0: Escuchamos a Bad Bunny porque vamos a hablar de él, de Benito y de nuestro canario Quevedo. ¿Sabes qué fue sorpresa en el último concierto de Bad Bunny en el Metropolitano? Pues sí, el artista de Gran Canaria actuó junto al puertorriqueño el lunes por la noche en Madrid. Así cerró Bad Bunny su gira por España con su 10º concierto en apenas 2 semanas en el Estadio del Atlético de Madrid, a los que hay que sumar otros 2 que ofreció en mayo en Barcelona.
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0: Por ese escenario del Metropolitano habían pasado otros cantantes como John Mico o Mike Tower, pero todos esperaban que lo hiciera Quevedo. Además, acababa de anunciar su gira, el Baifo Tour 2027, y ya estaba en el candelero o candelabro, como diría alguna. Pues sí, Quevedo y Bad Bunny cantaron varias canciones juntos.

No es que sea un sonido muy, muy bueno, pero quiero que escuchemos juntos lo que sonaba en ese escenario cantando juntos Bad Bunny y Quevedo. Mira, era así.

0: Pues imagínense ustedes, la que se lió en ese concierto, el estadio se iba a caer al suelo. Es que Quevedo no deja de ser noticia. Ha anunciado justamente ahora que tiene el Vive Tour 2027 en España y dejaba abierta esa posibilidad de que también llegue a nuestro archipiélago canario, que yo, desde luego, lo doy por hecho de que en Canarias habrá conciertos también. No hay fechas todavía, pero los habrá. Pues se ha desatado la locura con Quevedo. Sabes que hay preventa, hay que ponerse en lista de espera, algo ahora muy común para los grandes eventos, los grandes conciertos. Venta general al público que comenzará de manera oficial este jueves 18 a las 12 del mediodía. Ya hay más de 100.000 personas que se han registrado para la venta en la primera hora. El Canaria ha anunciado los cuatro primeros conciertos, son en Madrid y en Barcelona, en esta gira con la que presentará su último disco, El Baifo. Durante la primera hora en la que se abrió el registro para acceder a la venta de entradas, 116.000 personas se inscribieron, según ha especificado desde el entorno de Quevedo, para las dos fechas en el Movistar Arena de Madrid, que son 9 y 10 de abril. Se registraron más de 78.000 personas, mientras que para los dos conciertos de Barcelona, que serán 1 y 2 de julio, se han registrado por el momento más de 37.000 personas. En un vídeo que ha publicado en sus redes sociales, Quevedo adelantaba que el recorrido por el territorio peninsular contará por el momento estas cuatro fechas en Madrid y en Barcelona, pero dejaba caer que también habrán conciertos por Canarias cuando menos se lo esperen, decía. La venta de entradas para estos conciertos funcionará con el ya habitual proceso de preventa y preregistros. Tras la inscripción de los fans, se envía código de acceso preferente y la preventa exclusiva para estos usuarios, que abrirá el martes a las 12 de la mañana. La venta general al público comienza de manera oficial pasado mañana, el jueves, a las 12 del mediodía.
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15 minutitos alcanzaremos ya las 11 en punto de esta mañana. Seguimos en la radio en esta mañana extra de La Insular. Mensajitos que van llegando al WhatsApp de la radio 628-92-92-67. Tempranito escribe, como siempre, Felipa, que sale con el fresquito a darse una caminata mientras escucha la radio. Lidia, que también nos saluda a todos, como cada jornada, corazoncitos verdes veo por aquí. Buenos días, Caro. Feliz martes para ti y para todos los que te escuchamos. Hoy el tiempo está bueno de momento, pero seguro más tarde habrá algo de calor. De momento hace fresquito. Saludos para todos desde Almácigo, Tina. Muchas gracias, Tina. Amanece nubladito, fresco, pero según van pasando las horas y vamos llegando al centro del día, la temperatura va subiendo, casi tocamos los 30 grados. Si tú quieres interactuar con el programa, contarnos algo, pedirnos una canción, siempre tienes activo para ti el WhatsApp. 628-92-92-67. Una de esas canciones que nos piden escuchar, una de esas canciones que nos va a llevar al recuerdo.

10 minutos alcanzaremos las 11 en punto de la mañana. Ya es ahora. Aprovechamos para echar un vistazo a la actualidad, noticias de Fuerteventura y de Canarias. Siguen llegando mensajitos, siguen llegando también tus propuestas musicales para este martes. Te invito a que sigas con nosotros, a que continúes disfrutando de la radio a través de la FM en los diferentes diales que tenemos. O también tienes la opción de escuchar la radio online en las www.radioinsular.es. Un poquito más de música que nos llevará a los buenos consejos comerciales y a las 11 en punto, tiempo de información.

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4: Noticias. Tiempo de noticias, tiempo de hacerte un resumen de los temas más importantes de las últimas horas en Fuerteventura y en Canarias. Canarias registra uno de los salarios más bajos de España con 1.952 euros, mientras que el coste laboral nacional alcanza máximos históricos. El Instituto Nacional de Estadística revela que los costes salariales en el archipiélago crecieron un 4,3% en el primer trimestre de este 2026, por debajo de la media nacional, que se situó en 3.278 por trabajador y mes, su valor más alto desde el año 2000. Al mismo tiempo, las vacantes de empleo en España alcanzaron un récord en 13 años con casi 160.000 puestos sin cubrir. Canarias rozará los 61.300 contratos este verano, un 19% más que el año pasado. Las islas se sitúan entre las tres comunidades con mayor crecimiento interanual de contratación estival, impulsadas por la fortaleza del turismo y la hostelería, en un verano que generará más de 1,2 millones de contratos en todo el país. 557.000 euros la contratación de 61 personas desempleadas en Puerto del Rosario. El Servicio Canario de Empleo subvenciona un programa que genera oportunidad laboral en el municipio. El Servicio Canario de Empleo, dependiente de la Consejería de Turismo y Empleo del Gobierno Canario, subvenciona con algo más de 557.000 euros este programa especial de empleo Puerto, generando oportunidades que desarrolla Puerto del Rosario y que ha permitido contratar a 61 personas en situación de desempleo con especiales dificultades en la inserción laboral en el municipio. Los usuarios de la antigua línea 1 de Puerto del Rosario tienen hasta el 31 de julio para recuperar el saldo de sus tarjetas de transporte. El ayuntamiento ha abierto el plazo para tramitar la devolución de los saldos pendientes en las tarjetas del antiguo servicio urbano, un proceso que deberá realizarse de forma presencial en las oficinas de Viaje Girasol antes de que termine este próximo julio. Y hablando de transporte, los alumnos del IES Puerto Cabras aprenden a moverse en guagua por Puerto del Rosario en una experiencia educativa sobre movilidad sostenible. El Ayuntamiento de Puerto del Rosario ha colaborado con el Instituto Puerto Cabras, Rafael Báez, en esta iniciativa de acercar el transporte público urbano e interurbano al estudiantado, fomentando hábitos de movilidad responsable y valores de convivencia en los espacios compartidos. Vecinos de Caleta de Fuste llevan al gobierno de Canarias la polémica por los datos de seguridad y reclaman una evaluación independiente. La controversia sobre la seguridad ciudadana en Caleta de Fuste ha escalado a nivel administrativo. Roberta Cipollini, portavoz de la Iniciativa Ciudadana, se ha presentado como madre y empresaria en representación de la inquietud de numerosos vecinos y ha registrado una solicitud formal ante la Dirección General de Seguridad del Gobierno Canario para que intervenga y analice la situación real que, a su juicio, se vive en el principal núcleo turístico del municipio de Antigua. Un enfermero del Servicio de Urgencias Canario guía por teléfono una reanimación a una recién nacida que no respiraba en Fuerteventura. El coordinador sanitario del Servicio de Urgencias Canario atendió la llamada de una gestante de 29 años que dio a luz en su vehículo en una carretera de Puerto del Rosario y cuyo bebé no respondía a estímulos tras el parto. Esta situación de máxima tensión se vivió recientemente en una carretera de Puerto del Rosario cuando esta mujer de 29 años dio a luz de forma espontánea en su vehículo en su vehículo particular mientras se dirigía al hospital. Tras el alumbramiento, la madre constató que su bebé no respiraba, no lloraba y no respondía a estímulos, lo que llevó a la familia a contactar de inmediato con el Servicio de Urgencias Canario. La gestante, que se encontraba en la semana 38 de embarazo, presentó un parto espontáneo sin que hubiera tiempo de llegar a un centro hospitalario. En ese momento crítico, la teleasistencia del SUC se convirtió en el único recurso disponible para intentar salvar la vida de la recién nacida. El enfermero coordinador del SUC, que recibió la llamada, se mantuvo en línea de forma ininterrumpida, facilitando instrucciones precisas a los padres para actuar sobre la bebé. Las indicaciones incluyeron la reanimación de un barrido bucal para eliminar exceso de líquido amniótico presente en la cavidad bucal, con el objeto de garantizar la permeabilidad de la vía aérea superior. Dado que la familia no disponía de recursos adecuados de succión, esta maniobra resultó fundamental para que la recién nacida pudiera comenzar a respirar. Además del barrido bucal, el coordinador sanitario indicó a los padres que dieran la vuelta a la bebé, la estimularan de manera enérgica en la espalda, una técnica, en caso de los recién nacidos, que persigue activar el reflejo respiratorio y fortalecer también la expansión pulmonar, como la respuesta neurológica y motora. Una reacción de la pequeña, que fue inmediata, respondió con un llanto fuerte y audible, señal inequívoca de que había comenzado a respirar. Seguidamente se les indicó que se desplazaran a un centro hospitalario. Final feliz para este susto en una carretera de Puerto del Rosario. Noticias que puedes ampliar en nuestra página web www.radioinsular.es y que también compartimos en las redes sociales de nuestra emisora. Cerramos hablando de música, deporte, en la Playa de los Pozos. Este sábado, sol y luna. Puerto del Rosario acoge una jornada llena de actividades deportivas y un gran festejo nocturno. La capital vivirá este sábado una jornada non-stop que arrancará con el sol y se prolongará hasta la madrugada. El evento Sol y Luna de la Concejalía de Deportes del Ayuntamiento de Puerto del Rosario en la Playa de los Pozos, que combina deporte por la mañana y tarde con un gran festejo nocturno que tendrá como plato fuerte el concierto del grupo Bombay a partir de las 10 de la noche. Todo esto será este sábado.
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4: Y cuando pasan 5 minutos ya de las 11 de esta mañana, seguimos acompañándote. Seguimos en la mañana extra. Arranca segunda hora. Música, actualidad, entretenimiento, tus mensajes, habrán secciones que en un poquito suenan. Te invito a que sigas con nosotros, a que continúes disfrutando de la radio en este martes 16 del mes de junio. ¿Nos acompañas?

0: Uno de los asuntos que hemos conocido hoy, lo puedes ampliar en el tiempo de información de nuestra emisora, en las redes sociales, en la web. Un parto en un coche y una bebé que no respiraba. Esta es la situación que se encontraron en el SUC, en el Servicio de Urgencias Canario, cuando llamaron informando de que una mujer de 29 años había dado a luz de forma espontánea en su vehículo mientras se dirigía al hospital. La bebé no respiraba, no lloraba y no respondía a estímulos. Gracias a un enfermero, su coordinación al teléfono en todo momento, pudieron esta familia, estos padres, recibir las directrices, la forma de actuar, y finalmente se pudo escuchar el llanto de esta bebé.
1: Unos padres que iban en su vehículo particular sobre una gestante de 38 semanas que realizó un parto espontáneo dentro del vehículo en el municipio del Puerto de Rosario. Al momento de la llamada se comprueba de que la bebé no está respirando, se dan indicaciones de un barrido digital a nivel de la boca y estimulación activa sobre la espalda para poder estimular el llanto de la niña. La niña está respirando con un llanto bastante fuerte y audible. Se realizan gestiones con coordinación al servicio de urgencias del Hospital de Fuerteventura. Se dan indicaciones a la madre que realiza apego precoz y que se dirijan directamente al centro hospitalario donde ya les esperaba el equipo médico.

Eran las explicaciones que daba el enfermero que atendió a esta mujer. Que daba luz en su vehículo en Puerto del Rosario. Y que gracias a esas indicaciones pues pudo escuchar el llanto de su bebé, acudió al hospital y tuvo todo esto un final feliz. El SUT dice aprovechar este episodio para trasladar a la ciudadanía tres recomendaciones esenciales ante cualquier emergencia. Primero, mantener la calma, dar toda la información posible de forma clara y precisa para garantizar una intervención.

Funambulistas, con este Dos Mares, Una Mirada. Una canción hecha en su tierra natal. 11:15 de esta mañana, siguen llegando tus propuestas musicales. Enseguida vamos con la siguiente, donde van a sonar juntos los canarios Rosana y Efecto Pasillo. 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

0: Momento de recuperar un espacio que escuchas las tardes, los lunes por la tarde, en el Tardeo con Pilar López. Un espacio que lleva por nombre Claro y Legal, donde cuenta con la colaboración de la abogada Muriel Artiles. Siempre respondiendo a asuntos de interés, cosas que te preocupan, dudas que también vas preguntando y que ella encantada de responder. Pues precisamente así vamos a comenzar con una duda de nuestros oyentes. Ya te adelanto que la cosa tiene que ver con la inteligencia artificial. Nos quedamos con este espacio que encuentras en los podcasts de la emisora y los lunes en el Tardeo.
1: En un entorno, por eso dijo Muriel, me voy a esperar a esta con calma. En un entorno donde la inteligencia artificial crea obras, ¿quién ostenta los derechos de autor? ¿El creador humano? ¿La plataforma? ¿La inteligencia artificial misma? Y la segunda, pues bueno, que el otro ya lo habíamos dicho, que era lo del contrato de alquiler. Digo, la segunda, ¿qué es? Y otra pregunta distinta, que ya lo hablamos de los alquileres y cosas de esas. Bueno, inteligencia artificial, porque si es verdad que, claro, ¿quién ostenta los derechos? Porque tú le das la idea a Chati, pero Chati luego te da la idea. Pues cuéntamelo, porque yo es que no tengo ni descargado esto, lo siento, voy tarde con esto, pero bueno, bien.
2: Bueno, es un tema súper complejo, evidentemente.
1: Obvio.
2: Es nuevo y amplísimo, entonces hay como muchísimos interrogantes por todos lados. Creo que no va a ser el único programa que hablemos de esto.
1: Bueno, ya te lo digo.
2: Mucho
1: ya.
2: Me temo, ya ¿vale? Te pero entonces vamos a intentar sentar un poco las bases, porque responder la pregunta de manera certera y exacta es absolutamente imposible.
1: Claro, porque como que no hay nada legislado.
2: ¿Vale? Entonces,
1: todavía, claro.
2: Vamos a partir de como siempre, vamos a partir por los cimientos.
1: De lo que tenemos.
2: Claro, ¿por qué? Por lo que has dicho. Porque las inteligencias artificiales, me da igual el nombre y el tipo de aplicación, pues hoy en día ya vemos que pues escriben, componen, diseñan, redactan y hacen
1: te
2: todo
1: dan charla.
2: Tipo, todito, ¿vale? Entonces, ¿quién es el dueño de todo eso? Como bien ha planteado la oyente. ¿La máquina? ¿El humano que la creó? El humano que creó la aplicación.
1: La aplicación, claro.
2: El usuario que le ha dado la instrucción. Entonces, lo básico que hay que tener en cuenta, que igual, entiendo que a todo el mundo le va a sonar el término, pero vamos a hablar de propiedad intelectual,
1: sí,
2: ¿vale? Que es ese conjunto de derechos que la ley reconoce a una persona sobre las creaciones de tu mente, ya sea un libro, una canción, un logo, una imagen, lo que fuere, un texto, todo. Yo, para que sepan que engloba todo eso,
1: perfecto.
2: El más conocido, es el tipo más conocido de propiedad intelectual, es los derechos de autor. Yo creo que ahí más o menos a todo el mundo le va a sonar ese término. Pero claro, ¿cómo vinculamos o por qué tiene que ver esto, los derechos de autor y la propiedad intelectual en general, con la IA, ¿no? Con la inteligencia artificial? Bueno, pues por lo que hemos dicho, porque ya la IA produce cosas, yo voy a decir cosas, ¿vale? Porque no puedo englobar todo. Entonces, ya produce cosas que parecen creaciones humanas,
1: originales, sí.
2: ¿Vale? Y pues lo que pasa muy claramente es que la ley o las leyes, me da igual el país, no están preparadas para esto, las leyes actuales que tenemos no están preparadas y además tenemos la dificultad de que todo este mundo de la inteligencia artificial, igual que todo lo de la digitalización, va mucho más rápido que la legislación. Y esto es una realidad.
1: Y parece que van actuando, perdón que interrumpa, según se van dando situaciones extrañas. ¿De qué hacemos con respecto a esto? ¿Se ha dado esto?
2: Es algo completamente nuevo,
1: claro.
2: ¿Vale? Entonces, ¿qué dice la ley hoy en día, ¿no? Nos vamos a ir a un nivel global, ¿vale? En la mayoría de los países, se exige un autor humano para que exista ese derecho de protección, ¿vale? Entonces, si la IA genera algo completamente sola, caemos en el riesgo que de la obra puede recaer en un dominio público, es decir, que no tenga dueño, pero si el humano que interactúa con la IA toma decisiones creativas importantes, pues puede ser que esté sujeto a esa protección.
1: Pero
2: ¿vale?
1: tienes que registrarla
2: claro.
1: tú antes, supongo, ¿no?
2: Claro, claro. Entonces, casos concretos, así que nos pueden orientar. Le pido a la IA que me cree, pues yo qué sé, una canción, un poema, un texto, un logo. Me da igual el tipo de obra, ¿no? ¿De quién es? Pues depende. Depende de cuánto aportaste tú a esa creación, depende de los términos de uso de la propia herramienta, por eso no puedo hablar de casos concretos, porque ya hay muchas, no hace unos años había uno o dos y ahora hay un montón de herramientas que utilizan inteligencia artificial. Entonces, hay que leerse los términos de uso
1: aquí más
2: de la
1: que nunca,
2: herramienta
1: claro,
2: y además todo esto llevarlo a la ley de tu país, ¿vale? ¿Qué pasa? Cuanto más, se supone, todo esto es teoría, ¿vale? Cuanto más creativo y más decisivo fuese tu rol y más aportara a esa creación, pues más posibilidades tienes de que se te reconozca la autoría y se te permita pues tener todos los derechos sobre esa obra en cuestión.
1: Y como lo demuestras.
2: Claro, entonces... existe, pues, en la práctica lo que pasa es que existe mucha zona gris, ¿vale? Porque es como, ¿cómo lo identificamos, no? La recomendación práctica que se está dando a día de hoy es que documentemos el proceso, es decir, guardar todo, guardar los históricos de las instrucciones que usaste.
1: Los prompt, se llaman,
2: sí,
1: ¿no?
2: Los prompt, las versiones que descartaste, las ediciones que tú hiciste luego a posteriori sobre ese documento, y digamos tengamos como una especie de carpeta con todo tu aporte creativo documentado para que luego nadie te pueda rechazar. Repito, hay que revisar igualmente las condiciones y los términos de uso, porque ahí ya nos entramos en un melón gordísimo. Yo, de hecho, no, o sea, no me los conozco y tendría que entrar a valorar, pues imagínate,
1: claro,
2: cada uno de ellos, no los conozco, no soy experta en eso, pero vamos, es objeto de estudio hoy en día, lógicamente, porque están legislando. Lo que pasa es que, claro, es que no, la carrera es imposible,
1: sí, no,
2: ¿me
1: no,
2: explico?
1: No,
2: o sea, va tan rápido, cada día hay aplicaciones nuevas y aplicaciones mejoradas en las que incorporan otras empresas de IA, y parece que es absolutamente imposible alcanzar la realidad.
1: Pero ¿vale? Luego está la que, aunque no te las descargue, ya vienen en tu sistema operativo.
2: Exacto.
1: Y,
2: entonces, hay, en cuanto a normativa y legislación, ¿hay normativa nueva? Sí, sí que la hay. Lo que he dicho, no está evidentemente a prueba de bomba porque es algo nuevo. Existe una normativa europea que se aprobó en 2024 y que está en proceso de aplicación. Creo, por lo que me he informado, que es la regulación más completa ahora mismo, la que se ha hecho a nivel Europa, ¿vale? Y luego, pues en determinados países u otras zonas, pues hablemos de China, América Latina, yo qué sé, países y zonas así como relevantes. En América, por ejemplo, en América Latina van como más lentos, ¿no? Y en China sé que ya se han estipulado una serie de pautas, pero tampoco hay una normativa instaurada súper completa. Lo que está claro es que las leyes actuales no fueron diseñadas para esto, y entonces tenemos que seguir en ello. Entonces, como recomendaciones, porque aquí vamos a tener que dar tips a la gente que la utiliza, ¿no? Una persona que utiliza la inteligencia artificial para crear, ¿vale? Otra cosa que tú lo utilices como un Google.
1: Como así, como un asistente, ¿no?
2: Un asistente de consulta, sí, etcétera. Sí. Estamos hablando para crear, ¿vale? Uno, lo que he dicho, y lo repito porque creo que es lo más importante, leer los términos de uso de la propia herramienta.
1: Sí, que no vaya a ser a lo mejor como muchas aplicaciones o muchas redes que cuidado con las fotos, según lo que tengas tú aceptado o no,
2: sí.
1: Las fotos pueden ser ya de libre uso de la plataforma, sí. O lo que sea.
2: Es que de hecho,
1: ¿no?
2: Pues, hay muchas plataformas de inteligencia artificial,
1: claro,
2: que se quedan con las licencias sobre lo que produces. Entonces, claro, mientras encima no está legislado, es un disparate esto, porque...
1: Ahora demuéstralo.
2: Claro, demuéstralo primero, luego ya habrá que ver si eso es justo, si no es justo, yo qué sé, eso ya es a un futuro tan lejano que creo que no lo podemos responder ahora. Pero primero, leer siempre los términos de uso. Si estás utilizando una herramienta para crear, vamos a hacerlo bien, ¿vale? O sea, no digo que no se utilice, creo que es una súper herramienta en muchísimos ámbitos.
1: Por supuesto.
2: Pero hay que usarla con conciencia y con conocimiento de lo que estamos haciendo y cómo puede repercutir luego en tu propio trabajo. Entonces, revisemos condiciones de uso. Si lo vas a utilizar de forma comercial, consultarlo también con un especialista, y si eres específicamente creador, ¿vale? Si me voy a poner un ejemplo, que se me ocurre así como más fácilmente. Una cosa es un abogado que a lo mejor lo utiliza como soporte, ¿no? De como soporte y como complemento para pues redactar un escrito o no, o un informe o lo que sea, que no se considera una creación, una obra como tal, ¿me explico? Y otra cosa es, pues, un diseñador gráfico, un escritor, un compositor, estamos hablando de cosas distintas, pero si eres creador profesional, infórmate, porque además creo que hay muchísimos movimientos nuevos peleando por proteger el trabajo humano frente a la IA, ¿vale? Entonces hay que tener como un poquito de cuidado. A nivel de conclusiones, pues un poco viendo todo lo que he visto, ¿no? De aquí para atrás y específicamente para el programa de hoy, se supone que la IA no tiene dueño de sus ideas porque se supone que no tiene ideas. En el sentido...
1: Se va perfeccionando de todas las ideas
2: en el sentido humano, sino que procesa, combina y genera en función de la información que recopila y de la instrucción que le da el propio usuario. Pero claro, lo que decimos, detrás de cada herramienta hay empresas, detrás de cada instrucción o prompt hay personas, y la propiedad intelectual pues siempre ha sido un poco una conversación sobre quién merece el reconocimiento por esa creación. Entonces, hoy evidentemente es un tema súper actual y,
1: hombre,
2: y
1: por favor,
2: complicadísimo. A nivel jurisprudencial, que siempre cuando hablamos de temas del día a día decimos, oye, ¿y qué dice la ley? Es una cosa, ¿no? Pero luego en la práctica, ¿qué pasa? Como en este caso que la normativa no está completa, no está actualizada y está creándose, ¿no? Está muy viva todavía. ¿Hay jurisprudencia? Sí, claro que la hay, pero evidentemente todavía no podemos hablar de jurisprudencia consolidada. ¿Vale? Lo que hay es un cuerpo de decisiones judiciales que han venido a cuento de procedimientos que se han iniciado recientemente por problemas con la inteligencia artificial. Podemos intuir una dirección de hacia dónde van las cosas, pero claro, todavía no hay una consolidación, hay muchísimos procedimientos que todavía están en fase de recurso, que no hay decisiones finales y firmes, y bueno, es un tema bastante complejo. Así como datos a nivel mundial, sí que hay como un pronunciamiento de la Corte Suprema de Estados Unidos bastante reciente, hace 3 meses,
1: vale,
2: en marzo del 2026, uh-huh, diciendo básicamente que tiene que prevalecer el requisito de la autoría humana, ¿no? Lo que hemos dicho de lo que la normativa a nivel general, creo que en todo el mundo, exige, ¿vale? Para que se considere que esa obra es objeto de protección porque ha sido creada por un humano.
1: Entonces, sí, de momento digamos que nos ha dado el caso que llegue, imagínate, la persona que ha creado esa aplicación de inteligencia artificial, que cada vez vemos que hay más variantes, antes a lo mejor había 2 y ya, y a lo mejor dice, es que este proyecto es mío, y entonces se le está dando y dice, no, es del quien le ha dado la idea a tu aplicación,
2: sí,
1: ¿sabes? De momento va la cosa un poco así.
2: Sí,
1: vale.
2: Sí, básicamente dice eso, que una obra creada enteramente por una IA no puede tener derechos de autor, no puede estar sujeta a derechos de autor, no dice exactamente eso. ¿Por qué? Pues porque la autoría humana es un requisito fundamental del copyright. Entonces, si no hay autoría humana, porque, o sea, es súper, a mí me parece un temazo.
1: Claro, es que ahí se va a ir.
2: Hay mucho vacío.
1: Exactamente, se va a ir a la palabra, al tecnicismo, para que no se escape nada, claro, hay que estar ahí al loro. Y yo creo que esto nos puede llevar, esto y a las redes en general, o cualquier aplicación que descarguemos para lo que sea, que muchas veces por no leer, porque vemos todo lo de la protección de datos, condiciones de uso, así como rápido, para venga, si me la quiero descargar y usar ya, y le damos a todo a aceptar, y ahí se esconden, porque claro, vemos que son como 4 o 5, scroll.
2: Nadie lo lee.
1: Y luego nos encontramos sorpresitas como esta, de todo lo que generes a través de esta, pues es susceptible de que me lo quede yo.
2: Sí.
1: Entonces vamos a leer bien, vamos a ver qué permisos damos, qué permisos no damos, y los curamos en salud.
2: Sí, y bueno, eso, pues conclusión práctica, pues que la dirección creo que está tomando, esto al final es un poco una opinión en base a todo lo que he visto, no tengo yo aquí la respuesta, pero bueno, considero y creo, en base a todo lo que he visto, que la dirección del derecho es clara, ¿no? Sin humano o sin participación y creación humana no hay derecho, ¿vale? Pero tal y como está regulada la ley actualmente. Pero sí que hay esos límites grises, ¿no?
1: Y como cada vez se le va pidiendo más cosas, imagino que habrá un momento en los que los dueños de las aplicaciones digan, mira, pues esta persona, este usuario... Sí.
2: Yo lo que entiendo es que se tendrán que crear pues una serie de definiciones y requisitos nuevos para que las obras creadas con el uso de inteligencia artificial sean o no susceptibles de protección por los derechos de autor. O sea, eso es a nivel general lo que creo que va a ocurrir.
1: Sí, pero vamos, que están en desarrollo general.
2: Está todo en formación.
1: Por una cuestión lógica también de que estamos metiéndola en nuestras vidas cada vez más y más rápido, pero y más partícipes de nuestras vidas, pero oye, pues claro, con lo que tú decías, la ley va un poquito más lenta, pero poco a poco se van desarrollando. Más dudas, cualquier cosita, WhatsApp abierto en el 628-929267, donde pueden encontrar a nuestra abogada Muriel Artiles. Pues para empezar, podemos empezar por internet, en sus redes sociales, la buscan como tal, Muriel Artiles, o Despacho Soval, y físicamente en Puerto del Rosario, ¿no, Muriel?
2: Sí. Correcto.
1: Secundino Alonso.
2: Calle Secundino Alonso 44.
1: Sí. Allí donde se aparca tan fácilmente, últimamente, ¿verdad? Ahí mismo.
0: Ya sabes que para cualquier consulta, una duda que te surja, si quieres hacerlo públicamente, manda un mensajito al WhatsApp y ya en cuanto tengan un huequito, te responde. Podcast que puedes recuperar este y otros a través de nuestra página web www.radioinsular.es, vas al apartado de podcast, Claro y Legal, y ahí encuentras pues cuestiones que han hablado en estos últimos espacios de cada lunes. ¿Que tienes un local ruidoso debajo de tu casa o al lado? Pues ahí tienes recomendaciones. También sobre los vados, esos espacios en la vía pública. Dudas que han surgido de este asunto y que ahí te los responde en este espacio. ¿Cómo reclamar horas extras? Ha hablado de bajas médicas, redes sociales, un montón de asuntos prácticos de nuestro día a día.
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disfrutando juntos de la música, de las canciones, además de las que tú nos estás proponiendo vía WhatsApp. Me encanta. 628-92-92-67. Como puedes comprobar aquí, suenan todos los estilos.

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1: La princesa Leonor está en Gran Canaria, pero no como alteza. Te cuento por qué está en Gran Canaria, cuál es el motivo de que la heredera al trono esté por la isla vecina de Gran Canaria. La princesa Leonor ha hecho parada en la isla de Gran Canaria antes de continuar con la recta final de su formación militar y de iniciar en septiembre próximo su etapa universitaria. La heredera del trono concluye esta etapa en la Academia General del Aire y del Espacio de San Javier en este viaje como alférez a la isla, donde estará con sus compañeros hasta el viernes para visitar las instalaciones militares. Ese es el motivo de que esté en la isla de Gran Canaria. Aunque no vaya como princesa, voy a hacer ustedes el revuelo que se ocasiona siempre cuando la tenemos por aquí. Te cuento que han condenado a un santero canario por estafar 11.000 euros a una mujer en un viaje de coronación a Cuba. El Tribunal Supremo confirma la pena de 2 años de cárcel para el acusado, que no devolvió el dinero a la víctima tras la cancelación del vuelo.

Se habla de un hotel en Fuerteventura, se habla del Hotel Meliá y de Rafa Nadal. El extenista se ha asociado con Meliá y ha abierto su primer hotel de 4 estrellas. Y lo hace bajo la marca Cell. Está en la zona sur de nuestra isla de Fuerteventura, en Sotavento. Asuntos que forman parte de la actualidad de estas últimas horas. Aquí en la radio te los contamos. Aunque ya sabes que nos gusta mucho más centrarnos en Fuerteventura, pero siempre cuando hay alguna otra noticia también de ámbito regional, la compartimos con ustedes. Así te enteras de todo. Los canarios son los que más tiran de ayuda familiar en todo el estado para llegar a final de mes. El elevado precio de los alquileres obliga a más del 40% de los isleños a salir de su localidad o bien mudarse a una vivienda más pequeña. Pues ese elevado coste de la vida de los hogares canarios está teniendo que afrontar en los últimos años que el 20% se vea en la necesidad de recurrir al apoyo económico de su entorno cercano para sobrellevar la situación, lo que convierte al archipiélago en la comunidad autónoma donde más se da esta tesitura de todo el país. Entre los hogares que reciben este sostén económico, más de la mitad lo utiliza para cubrir necesidades básicas como alimentos, para pagar los suministros, esto lo hace un 57%, o bien para los gastos fijos como alquiler o hipoteca, un 15%. Los bajos ingresos reflejan la vulnerabilidad de los hogares canarios, en los que el 14% vive con 1.000 euros al mes o menos.

Te cuento que ha sido detenida una empleada de un complejo turístico en Mogán, en el sur de Gran Canaria, por robar joyas valoradas en 15.000 euros a clientes. La trabajadora utilizaba una tarjeta extraviada para acceder a las habitaciones y sustraer las joyas y el dinero en efectivo de los huéspedes. Esto ocurría en Mogán.

Si nos vamos al WhatsApp de la emisora, si nos vamos al 628-92-92-67, veo que por aquí están pidiendo canciones. Se me acumula a mí el trabajo. Vamos con la siguiente, Luz Casal.

0: Inconfundible la voz de Luz Casal. Hola, ¿qué tal? 8 minutitos, llegaremos a las 12 de la mañana. Qué poquito nos queda para disfrutar de ese festival en el Cotillo FEM Fuerteventura en Música con un cartelazo.
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0: 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Nos vamos a una pausa, escuchamos buenos consejos comerciales y cuando sean las 12 será el tiempo de noticias.
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0: 12 en punto. 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
1: Noticias. Tiempo de noticias, tiempo de hacerte un resumen de los asuntos más importantes de las últimas horas en Fuerteventura y en Canarias. El gobierno canario inspeccionará 78 gasolineras por subir el precio del combustible en 72 horas y trasladar casi la bajada dos semanas después. El vicepresidente Manuel Domínguez ha anunciado una campaña inspectora tras detectar una asimetría estructural en el mercado de combustible del archipiélago. Las subidas del crudo se trasladan al surtidor en apenas dos o tres días, mientras que las bajadas tardan entre 10 y 13 días en llegar, y solo de forma parcial. Canarias registra uno de los salarios más bajos de España con 1.952 euros, mientras el coste laboral nacional alcanza máximos históricos. El Instituto Nacional de Estadística revela que los costes salariales de nuestro archipiélago han crecido un 4,3% en el primer trimestre de este 2026. En el extremo opuesto, de comunidades con experimentación de mayores incrementos interanuales en salarios está País Vasco, Cantabria, Madrid o Castilla y León, ambas con un escenario del 5,8%. Entre brecha territorial se pone de manifiesto profundas diferencias salariales que permiten que los distintos territorios del país, incluidos Canarias, esté anclada en la baja de la tabla a pesar del crecimiento registrado. En el conjunto de España, el coste salarial medio por trabajador y mes, que incluye tanto remuneración como cotización social, ha subido 4,9% en el primer trimestre de este 2026 en relación al mismo periodo del año anterior, hasta alcanzar los 3.278 euros. Los usuarios de la guagua línea 1 de Puerto del Rosario tienen hasta el 31 de julio para recuperar el saldo de sus tarjetas de transporte. El Ayuntamiento capitalino ha abierto el plazo para tramitar la devolución de los saldos pendientes en las tarjetas del antiguo servicio urbano, un proceso que deberá realizarse de forma presencial en las oficinas de Viaje Girasol antes de que termine el mes de julio. Un enfermero del SUC guía por teléfono la reanimación de una recién nacida que no respiraba en Fuerteventura. El coordinador sanitario del Servicio de Urgencias Canario atendió la llamada de una gestante de 29 años que dio a luz en su vehículo en una carretera de Puerto del Rosario y cuyo bebé no respondía a estímulos tras el parto. Homenaje a las pioneras de la lucha canaria femenina con la presentación del libro Hazaña Silenciada. La investigadora Raquel Perdomo Peña presentó su obra sobre el legado de las mujeres en la lucha canaria en un acto celebrado en el Centro Insular de Juventud, donde también fueron homenajeadas Noelia Cabrera y Ángela Delgado como figuras pioneras de esta disciplina. Preocupación en Parque Holandés, han pedido cámaras tras la muerte de un gato por balines y también el impacto en un coche. Los vecinos de Parque Holandés demandan medidas tras la muerte de este gato y el impacto de los balines en un vehículo. Hablamos de un accidente ahora en la FV3 que deja a una mujer con traumatismo craneal moderado y un hombre con heridas leves en Puerto del Rosario. Los bomberos tuvieron que liberar a los dos ocupantes de sus vehículos tras la colisión registrada el lunes en torno a las 3:30 de la tarde en la FV3, municipio de Puerto del Rosario. Ambos afectados fueron trasladados hasta el Hospital General de nuestra isla. Por otro lado, una bebé menor de un año sufre una parada cardiorrespiratoria tras ser sacada inconsciente de una piscina en Fuerteventura. La pequeña fue recuperada de una parada cardiorrespiratoria por el equipo de emergencia en un complejo de apartamentos en La Oliva y trasladada en helicóptero medicalizado al Hospital Universitario Materno Infantil de Gran Canaria en estado grave. Cerramos hablando del FEN, que llena las calles del Cotillo de Música, Talleres y Cultura en su vigésima edición. El Festival Fuerteventura en Música desplegará los días 3 y 4 de julio una programación diurna gratuita con actividades vinculadas a la creatividad, sostenibilidad y el encuentro entre culturas, previa a los conciertos principales en la Playa de la Concha. Para ampliar estas noticias y otras, nuestra página web radioinsular.es y las redes sociales de nuestra emisora. 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

Abrimos en nueva hora. Son las 12:06 ya. Tercera hora que compartimos juntos en esta mañana extra de La Insular. ¿Y qué te parece si arrancamos con música? Comenzamos esta tercera hora con Daniel Santa Cruz.

Te debo una canción, así nos lo canta Shinova. Amargo, gracias por ser parte de mí. 12, 13 minutos. Momento para repasar la agenda de actividades que tenemos para hoy o estos próximos días en Fuerteventura. Para hoy en la Fundación Manuel Velázquez Cabrera en Tiscamanita, construyendo puentes, sembrando futuro. Hoy se habla de movimientos populares mundiales, tierra, techo, trabajo, con Rafael Díaz Salazar, que es profesor de Sociología y Relaciones Internacionales de la Universidad Complutense de Madrid. Será hoy a las 7:30. Para mañana tenemos primer encuentro de conjuntos históricos de Canarias. 17-18, Museo Arqueológico de Betancuria. Canarias cuenta con casi medio centenar de conjuntos históricos declarados bien de interés cultural, con el objetivo de analizar su situación actual y promover estrategias compartidas para su conservación y gestión. El gobierno canario, en colaboración con el Cabildo de la Isla y el Ayuntamiento de Betancuria, organizan este primer encuentro de conjuntos históricos de Canarias. Será 17, mañana 17 y el jueves 18 en el Museo Arqueológico de Fuerteventura. Para mañana, una propuesta para los peques de la casa. Fuerteventura, Isla de Cuentos. Hay bebé cuentos, dulces sueños con Isabel Bolívar. Miércoles 5 de la tarde, Casa de la Cultura de Puerto del Rosario, para familias que tengan bebé hasta los 36 meses. Te voy adelantando que tenemos Ruta de los Coroneles el viernes. Los viernes a las 10:30, ruta teatralizada. Eso sí, tienes que reservar tu sitio para que puedas asistir. En la publicación, en el apartado agenda de nuestra página web, tienes todos los detalles y los teléfonos para que puedas inscribirte. Todos los viernes a las 10:30 puedes descubrir la historia de la Oliva a través de esta visita guiada y teatralizada por algunos de sus espacios más emblemáticos. Incluye la silla, la iglesia Nuestra Señora de la Candelaria, la ermita de Puerto Escondido o la casa de Don Blas y el mercado de las tradiciones. Una forma amena y participativa de conocer el pasado y el patrimonio cultural del pueblo de la Oliva. La actividad es gratuita, eso sí, pero hay que apuntarse, hay que reservar tu sitio.

0: Y si hablamos de música, pues también tenemos diferentes eventos. Música, fiesta. Venga, lo repasamos.
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0: En Vallebrón tienen fiestas de San Juan Bautista que arrancan ya mañana. Decoración del escenario, engalanan las calles del pueblo. Para el jueves te adelanto que hay torneo de baraja. El sábado, taller de juegos infantiles. El sábado al mediodía. Luego arranca a las 4 el torneo de bola canaria, llegada a la noche la verbena. Ahí tendremos en la verbena el sábado en Vallebrón. Grupo Arena estará en Clave y la orquesta Armonía Show para el domingo a la 1, fiesta de la espuma.

También están celebrando sus fiestas el Matorral, fiestas de San Juan Bautista. Ayer tuvieron concurso de repostería. Todo riquísimo. Para hoy, martes, merienda con diferentes juegos a partir de las 6:30 comienza el torneo de bola canaria. Y luego habrá torneo de fútbol a las 7:30 y a las 8:30. En el Matorral el miércoles hay torneo de bola canaria a las 6:30. A las 7:30 mañana una masterclass de botas jumping con Zul Hernández. Y luego hay torneo de fútbol nuevamente.

En Ajuy también celebran sus fiestas de San Juan y para el día de hoy... Primero ponen todo bonito, todo el pueblo, engalanamiento, manualidades y juegos infantiles a partir de las 6, a las 7:30 el concurso de repostería y a las 8 es el pregón, será cargo de la familia Fernández Acosta para dar así el pistoletazo de salida a las fiestas de San Juan Bautista en Ajuy. En Ajuy el miércoles hay manualidades hinchables y juegos infantiles a partir de las 5 y a las 7 juega tu cartón. El jueves manualidades y juegos a partir de las 5, a las 6 hay torneo de truco. 6:30 una masterclass de Zumba con Zumba Fuerteventura. A las 7:30, gala infantil, donde estará el grupo de baile Datana y la actuación de Álvaro Music. Y a las 10 de la noche, ritmo a las fiestas con gente nueva.

Hay más fiestas de San Juan, por ejemplo, las de Pozo Negro, pero habrá que esperar al viernes para que comiencen. O también las fiestas de San Juan en Cofete. Hay fiestas que también van a celebrar en Morrojable Pueblo, en honor a San Juan, el próximo 23. O las fiestas del barrio Favelo, que estas no son de San Juan, sino del Sagrado Corazón de Jesús.

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1: Doce veinticinco minutos de esta mañana. Y seguimos contándote la actualidad de Fuerteventura, de Canarias, repasando la agenda, compartiendo contigo música y lo que tú nos propongas vía WhatsApp 628-92-92-67. Hace un momentito te contábamos aquí en la radio que la princesa Leonor está en la isla de Gran Canaria y no lo hace como princesa. Pues ya conocemos que ha hecho una parada destacada en la Basílica de Nuestra Señora del Pino en Teror. Muchísimas personas acudieron hasta allí al escuchar el rumrum de que iba a aparecer por Teror la princesa Leonor. Ya te hemos contado que ella está de formación en la isla de Gran Canaria. Pero el boca a boca ha hecho que muchos curiosos se acercaran hasta allí, hasta Teror, para verla un poquito más de cerca, la princesa que ha visitado la Basílica de El Pino. Y, por supuesto, seguiremos conociendo pues, cada paso que dé, porque todo lo que hace la princesa suscita muchísima curiosidad y es motivo de información. Una información que compartimos en esta mañana de la Insular. Otro asunto que tiene que ver con el combustible. Y es que el gobierno de Canarias inspeccionará 78 gasolineras por subir el precio del combustible en 72 horas, pero tardar casi dos semanas en bajarlo. El gobierno canario ha encargado un análisis del comportamiento del mercado de combustible en el archipiélago, cuyos resultados revelan un patrón preocupante para los consumidores. Según estos informes, cuando el precio internacional del petróleo sube, las estaciones de servicio canario repercuten esa subida en el surtidor en un plazo de 48-72 horas. Sin embargo, cuando el crudo baja, la reducción tarda entre 10 y 13 días en reflejarse y únicamente de manera parcial. Este fenómeno, conocido en economía como efecto cohete y efecto pluma, fue explicado por el vicepresidente del Ejecutivo Canario, Manuel Domínguez, en una rueda de prensa en Tenerife, y según subrayó, esta dinámica perjudica de forma directa a las familias, a los autónomos y al conjunto de la actividad económica canaria. El propio Domínguez reconoció que la situación generó alarma en el seno del gobierno. Nos sorprendió que los combustibles subieran de forma casi inmediata en el archipiélago y por eso hemos querido analizar con rigor qué ha ocurrido y si estamos ante un comportamiento normal del mercado o ante una situación anómala, ha afirmado. La actuación del gobierno se articulará a través de un requerimiento formal de documentación a los operadores incluidos en la muestra y el objetivo es obtener información precisa sobre su política de precios durante el periodo analizado, con el fin de determinar si las diferentes observadas Las diferencias observadas responden a una mera inercia de mercado o a un factor que requiere nueva estructura administrativa o sancionadora. Una información que si quieres ampliar la hemos compartido en nuestra página web y que también reflejamos en las redes sociales de nuestra emisora. ¿Sabes que tenemos Facebook? Tenemos Instagram, TikTok, X, canal de noticias en el Telegram. Tenemos un canal en YouTube. Puedes escribirnos al WhatsApp de la emisora. Así que, como puedes comprobar, hay muchísimas maneras de mantenernos conectados. Suena ahora Dani Martín.

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6: Radio 12:33, repasamos algunos asuntos que han marcado la actualidad de estas últimas horas en Fuerteventura y en Canarias. Fuerteventura celebra sus primeras jornadas de trabajo social sanitario para reforzar la coordinación entre niveles asistenciales. Los ganaderos del Mancomún de Antigua homenajean al alcalde Matías Peña por su apoyo al sector primario. Si hablamos de deporte, resucita el Tamasite. El Club Deportivo Tamasite regresa a las competiciones regionales la próxima temporada tras años de ausencia. Este histórico club de Gran Tarajal busca renacer con un equipo senior liderado por la Junta Directiva y con Pedro Martín como posible entrenador. Lola García reclama que Canarias reconozca la realidad específica de Fuerteventura y Lanzarote ante el fuerte crecimiento poblacional. Te hemos contado que una bebé menor de un año ha sufrido una parada cardiorrespiratoria tras ser sacada inconsciente de una piscina en Fuerteventura. Ha sido evacuada en helicóptero hasta el Hospital Universitario Materno Infantil de Gran Canaria, en estado grave. Te hemos hablado también de accidente en la FV3 que ha dejado una mujer con traumatismo craneal moderado y un hombre con heridas leves en Puerto del Rosario. Ocurría ayer en torno a las 3:30 de la tarde. Pilar Rodríguez de Nueva Canarias ha dicho ante la moción de censura de Antigua que debe reservarse para situaciones excepcionales. Javier Franco ha dicho en los micrófonos de nuestra emisora que Fuerteventura no debe vivir de espaldas al mar, sino abrir una puerta al océano para el bienestar de las personas. Vecinos de Caleta de Fuste llevan al gobierno de Canarias la polémica por los datos de seguridad y reclaman una evaluación independiente. Canarias lidera la mejora en dependencia, pero mantiene 17.000 personas en lista de espera y el mayor porcentaje de pendientes del país. Alumnos del IES Puerto Cabras aprenden a moverse en guagua por Puerto del Rosario en una experiencia educativa sobre movilidad sostenible. Hablando de guaguas, los usuarios de la línea 1 de Puerto del Rosario tienen hasta el 31 de julio para recuperar el saldo de sus tarjetas de transporte. El Campeonato de Canarias de Edad Escolar de Barquillos de Vela Latina reúne a cerca de 30 regatistas. 557.000 euros la contratación de 61 personas desempleadas en Puerto del Rosario. También te hemos contado que Canarias rozará los 61.300 contratos este verano, un 19% más que el año pasado. Un enfermero del SUC guía por teléfono la reanimación de una recién nacida que no respiraba. Esto ocurría en Puerto del Rosario, nuestra isla de Fuerteventura. También te hemos hablado de ese momento de homenaje con la presentación del libro Hazañas Silenciadas, homenaje a las pioneras de la lucha canaria. Y el gobierno de Canarias inspeccionará 78 gasolineras por subir el precio del combustible en 72 horas y tardar casi 2 semanas en bajarlo. Asuntos que puedes ampliar, que encuentras en nuestra página web www.radioinsular.es. Además, hoy en nuestro tiempo de actualidad, de entrevistas, han pasado por los micrófonos de la radio, en la voz de Fuerteventura, Esther Hernández, portavoz del Partido Popular en el Ayuntamiento de Twinege, y también ha estado Abisai Padilla, que es concejal del Partido Popular en Twinege. Vamos a escuchar un poquito de las declaraciones que daba en estos micrófonos, en esa entrevista, tanto Esther como Abisai.
7: Los profesionales que existen en el Cabildo, en el Ayuntamiento de Puerto del Rosario, en Pájara, o sea, no son mejores profesionales los que están en otras instituciones que los técnicos administrativos, peones que están, etcétera, que están en el Ayuntamiento de Twinege. Mire, esos funcionarios han dado lo mejor de sí en estos años. Estos funcionarios, que además no, los funcionarios no se eligen, entran, opositan, entran por mérito, por capacidad, y por tanto los funcionarios que tiene Twines son igualmente elegidos que los de cualquier otra institución. Y eso es, como decía, esos funcionarios han dado lo mejor de sí durante muchos años. Mire, con Twines, y hablo ya exclusivamente de mi etapa, que han hecho muchísimas cosas más, pero con esos funcionarios hicimos en su momento el mayor festival de un municipio, que lo hicimos directamente con el personal del Ayuntamiento de Twines. Hicimos la ampliación del cementerio, hemos hecho obras, hemos hecho, por primera vez se puso en marcha subvenciones nominadas al sector primario y a los autónomos, a los pymes. Lo que quiero decir con esto, que es un personal que está igualmente capacitado y cualificado que cualquier otro personal de cualquier otra institución. Y yo sí que creo que ya está bien de usar al personal municipal para, como arma arrojadiza, para camuflar la mala gestión del gobierno municipal. Porque ese personal que está ahí, al que hoy ponen en entredicho, es el mismo personal que estaba hace 10 años, hasta hace 3 años, y con el que, como digo, gobiernos anteriores, por supuesto al nuestro, trabajábamos y trabajábamos, ¿no? No todo sale, porque evidentemente no todo sale, pero no será por culpa del personal, también porque sería por culpa de nosotros los políticos, pero no me parece justo lo que el personal del Ayuntamiento de Twines hoy tiene que sufrir.
3: Teníamos también una entrevista en esta casa precisamente con uno de los representantes de los trabajadores, con José Miguel de Sá. Él advertía, primero, punto número uno, que no se habla mucho quizá de una plantilla mermada de cerca de 100 trabajadores con un 25%, es decir, una cuarta parte de la plantilla de trabajadores que están de baja. Esto... Yo creo que en todo este tiempo que se ha hablado tantísimo de Twineje, realmente no se ha puesto tampoco el foco ahí, y sería algo importante, ¿no? Cuando estamos hablando de una corporación que tiene, bueno, pues 4 millones, creo que van a actualizar el dato ahora, pero más de 4 millones de euros en deuda a proveedores, a empresas, y que, bueno, pues está en toda la legislatura, es una corporación bastante cuestionada, ¿no?
7: Bueno, si por actualizar el dato que lo hemos recibido estos días y que será mañana se llevará a pleno, el dato ahora mismo, a 31 de marzo de este año, la deuda ya asciende a casi 4 millones y medio de euros y casi quintuplica el periodo medio de pago establecido por la ley. Por tanto, es un ayuntamiento con un grave problema. Además, como bien dice, comentó el representante de UGT en este medio, teniendo y acabó con el bulo que existía de que el ayuntamiento no tenía dinero, ya es que no lo diga el Partido Popular o que lo diga el PSOE o Coalición Canaria, ahora ya pues lo dice el propio personal y representante sindical, donde dice que el ayuntamiento tiene más dinero que nunca. Efectivamente, le sobró 5 millones y medio de euros del presupuesto del año pasado, tiene 20 millones de euros en las cuentas, con un presupuesto de 17 millones de euros, en cambio tiene una deuda a proveedores de 4 millones y medio de euros, algo que nos parece extremadamente grave. Con respecto a las bajas, bueno, yo creo que el personal, yo tenía entendido que era en nuestra etapa había algo más de 100 trabajadores, ahora sí sabíamos que existen bajas. Creo que el ayuntamiento está, el trabajo precisamente de concejales y de alcaldes es dotar de trabajadores y dotar del personal a la institución. Si te cogen bajas, pues se tienen que sustituir, fundamentalmente cuando son de larga duración. Eso es hacer un trámite administrativo, no sé por qué no se han hecho. Y luego, pues yo no tengo el dato concreto ya de las bajas, por supuesto que no, ni me voy a meter ahí, pero habría que mirar qué área son y si son las bajas, fundamentalmente corresponden a algún área en concreto.
6: Entrevista que puedes escuchar completa, está en nuestras redes sociales y en breve la verán también en nuestra página web. Asuntos que han ido marcando la actualidad de estas últimas horas en Fuerteventura y en Canarias, y aquí te la hemos contado. Pues sí, estamos llegando al final de este espacio, de este tiempo de radio. Que como siempre ha sido un placer acompañarte. Hemos disfrutado juntos de este martes 16 del mes de junio. Y toca despedida. Ya tiempo para un poquito más de música y ya en la sobremesa buena selección musical. Y a las 4 el tardeo con Pilar López.
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6: Despedimos a nuestro patrocinador, nos despedimos de ustedes. El saludo de todos los que hemos hecho la radio, el saludo de quien ha estado aquí acompañándote, hablándote. Un auténtico placer como siempre, Carolina Llorente. Me despido y luego con Antoñito Molino y con El Arrebato. Con ellos te digo hasta mañana.

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0: Es la una. 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

0: Son las dos. 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
14: Son las 4. 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
16: Muy buenas tardes, ¿qué tal? ¿Cómo estás? ¿Cómo va ese 16 de junio, esa jornada de martes? ¿Todo controlado? ¿Todo bien? Pues ahora va a mejorar, ya te lo digo. Porque desde ya y hasta las 7 de la tarde, en directo vamos a acompañarte desde Radio Insular Fuerteventura. Así que desde este instante vete recibiendo saludos desde el control de sonido, desde el micrófono de quien te habla, Pilar López, en nombre de todas las personas que contribuyen a que este programa salga adelante cada día durante esas 3 horas de radio de las que hablamos. El WhatsApp está abierto ya en el número de siempre, en el 628-929267. Repito, 628-929267. Y ahí es donde tú puedes mandarnos mensajes, notas de audio, para pedirnos la canción que te apetezca escuchar en esta tarde de martes. ¿Que quieres preguntarle algo a nuestra abogada de los lunes? Puedes hacerlo durante toda la semana. Solo indica que es la pregunta para la abogada del tardeo y nosotros la hacemos llegar, como hizo ayer una oyente, casi finalizando el programa, y ya Muriel Artiles ya tiene esas cuestiones. Hoy es martes, como siempre, muelle de los libros. Estamos echando mucho de menos a Gemma Ibáñez, pero bueno, se incorporará dentro de poquito. Así lo esperamos, tenemos los dedos cruzaditos. Y vamos a hablar de un tema que parece muchas veces, cuando escuchamos hablar de él, que nos pilla lejano, pero al final cualquier cosa que hagamos, sobre todo si tenemos una vivienda, cualquier cosa que queramos hacer o cualquier cosa que se vaya a construir también, algún momento institucional y demás, tiene que ver con la cohesión territorial, con la planificación. Vamos a conocer mejor este asunto, pero de la forma que a nosotros nos gusta. Como tratamos nosotros los temas, con un de tú a tú, que lo entendamos bien para qué sirve cada cosa. Pues eso vamos a hacerlo hoy. Además, con uno de sus máximos responsables, porque tiene la responsabilidad de hacernos llegar esa información de manera que a todos nos interese un poquito más y no nos pille tan de lejos. Hablaremos con Onan Cruz, director general de Ordenación del Territorio y Cohesión Territorial del Gobierno de Canarias. Vamos a entender muchas cosas con esta conversación, ya verás. Y se te va a pasar volada, igual que todos y cada uno de los espacios de este programa. Y si no, ya luego me cuentas. Por supuesto, haremos paradas en la actualidad informativa. Por supuesto, tenemos Minuto Curioso. Por supuesto, tenemos repasito a la agenda. Así que nos va a quedar una vez más un programa completito, redondito, perfecto para una tarde de martes.

0: la plazuela con Si lo callo muero, que además eran premiados hace nada con premio de la Academia de la Música de nuestro país por hacer cosas tan interesantes, que por cierto el año pasado estuvieron en el FEM también.
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1: Pues estamos en las 4 y 16 minutos de este martes. Vamos a hacer una parada, la primera de ellas, en la actualidad informativa. Y eso nos lleva a que esta mañana se ha presentado en la Playa de los Pozos una nueva edición de Sol y Luna, una de las citas estivales más destacadas de Puerto del Rosario. El evento ha reunido a representantes institucionales y organizadores para dar a conocer una programación que combinará música en directo, actividades culturales, gastronomía y propuestas de ocio para todos los públicos.
2: 27 años de consolidación de Sol y Luna en Puerto del Rosario, más de 50 clubes deportivos que participan en diferentes disciplinas deportivas y se implican en el desarrollo de Sol y Luna, y también con un cambio de ubicación, como no, de la parte tradicional que era Playa Blanca, nos pasamos a la Playa de los Pozos, pero con la misma esencia, el mismo espíritu con el cual se inició Sol y Luna, que era poner en valor no solo el deporte, no solo la actividad deportiva, sino también el ocio y el disfrute de toda la población de Puerto del Rosario y todos aquellos que quieran intervenir en un día a través de la actividad deportiva, a través de la implementación de los diferentes clubes y también aprovechar después el concierto con Bombay. Tanto etapas federadas, competiciones federadas, como es la milla, como es la travesía nado, como es la velada de boxeo, y también la implicación de otras actividades dentro de las actividades de Sol y Luna. Y todo ello vinculado a poner en valor el deporte, a la juventud y a la sociedad de Puerto Rosario y de Fuerteventura, y vinculado a un entorno especial como es este marco de la bahía de la Playa de los Pozos.
3: Sobre todo poner en valor el trabajo que hacen los clubes de Puerto del Rosario, el tejido deportivo de Puerto, que son al final los que realmente le dan vida a este macro espectáculo que empezará desde por la mañana y terminará hasta altas horas de la noche. Como siempre, en el centro, como denominador común, el deporte, que creo que es la herramienta, sin duda, la herramienta socializadora más potente que tenemos y que en este caso tenemos que seguir impulsando desde las instituciones.
4: Invitar a toda la población en general a venir aquí este próximo sábado, día 20, a disfrutar de cualquiera de los eventos que tenemos, bien sea participando en las modalidades en las que se puede participar de manera activa, o bien sea como para disfrutar de eventos federados, como va a poder ser la travesía nado, que fue fantástica el año pasado. Este año la vamos a tener igual aquí, aunque con un triangular, no llegan a Playa Blanca. Invitar también a ver las veladas de boxeo, que tenemos dos magníficos clubes de boxeo aquí en esta capital.
5: Pues para mí es un orgullo estar en mi tierra, estar en mi ciudad, presentando algo que forma parte del legado de todos los majoreros, ¿no? Yo recuerdo mi primer concierto fue en el Sol y Luna, y quise estar aquí porque forma parte también, pues, de esa infancia mía por la mañana haciendo deporte. Recuerdo pues Pachi, recuerdo a Jose, recuerdo esas piraguas, ese Optimi, y es otra cosa que también me encanta, ¿no?, de que la gente tenga cada vez más Fuerteventura situado en el mapa y que le tengan ese cariño que yo también le tengo, deseando de que en esta nueva ubicación la gente lo disfrute muchísimo más, venga muchísima gente y que las instituciones sigan apoyando a este tipo de eventos porque hacen que una ciudad como Puerto Rosario esté viva.
6: Un espectáculo que cambia de lugar, pero que sigue teniendo la misma esencia que ha tenido siempre, tener como base el deporte de nuestra capital. Y bueno, pues sobre todo agradecer a todos los clubes, a todas las personas que van a ser partícipes de este gran evento, bueno, pues que disfruten de este día y sobre todo eso, que tengamos un gran día, que comienza muy temprano hasta por la noche.
7: Pues este evento, este macro evento deportivo que llevaba como 15, 16 años dormido, hace 3 años se reflotó porque era, entendíamos desde el grupo de gobierno que era un macro espectáculo emblemático de la capital. Mi apuesta personal por este Sol y Luna, este y todos los que están por llegar, porque se ha reflotado de alguna manera y es necesario porque debemos de tener un macro espectáculo que sea emblemático de Puerto del

0: Rosario, esta nueva ubicación que creo que es más acertada porque también colaboramos en la economía circular del entorno, es más accesible para todas las personas y creo que es una apuesta que se va consolidando poquito a poco y que tiene una gran aceptación y era hora de recuperar desde hace 3 años este macro espectáculo que tanto nos caracteriza en Puerto del Rosario.
1: Viene pisando fuerte este Sol y Luna 2026, que con ese cambio principal de ubicación que pasa en la Playa de los Pozos, pues van a intentar que en absoluto pierda y que en todo caso gane en espectacularidad, en cercanía para la gente, que sea más fácil acceder y disfrutar pues, de esas competiciones deportivas, de esa actividad al aire libre y de esos conciertos que auguran que lo vamos a pasar realmente bien en esa jornada de este sábado 20 de junio.
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4: Recapitulamos un poquito, muy buenas, 4:36, esto pues estamos comenzando como aquel que dice, hemos concluido la primera media hora de programa hasta las 7, fíjate tú todo lo que tenemos por delante. Tenemos el muelle de los libros, vamos a hablar de reto demográfico que... reto demográfico, ojo que esto es importantísimo. Y verás tú la otra conversación que bien va a estar. Hazme caso que yo sabes que cuando te digo las cosas es por un bien. Tenemos un gradito más que cuando empezábamos, ¿eh? Mira, tenemos 25 grados. La referencia que sabes que siempre te doy es la de Puerto del Rosario, que es donde está el estudio, que si quieres venir a hacernos una visita, estamos en la avenida Juan de Betancourt 15. La fachada verde, esa es la nuestra. ¿Qué quieres pedirnos? ¿Proponernos una canción? ¿Proponernos temas a tratar? ¿Lo que te apetezca? Mensaje o nota de audio al WhatsApp, ¿vale? 628-929267.

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0: Tema central de la película El Diablo Viste de Prada 2, Lady Gaga y Ducky con Runway. Es el título de la publicación protagonista también de la peli, obviamente. 4:46.
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0: Y en nuestra web, noticias de portada que te cuento ya. Por cierto, en nuestra web, que puedes escucharnos en directo, ya lo sabes, tienes agenda, tienes farmacias de guardia, tienes todo así muy a mano. Noticias y titulares. El Campeonato de Canarias en Edad Escolar de Barquillos de Vela Latina reúne a cerca de 30 regatistas. La competición se celebró en la jornada del sábado en Puerto del Rosario, en la isla. Una cita que reunió a cerca de 30 niños procedentes de Fuerteventura, Lanzarote y La Graciosa. El Gobierno de Canarias inspeccionará 78 gasolineras por subir el precio del combustible en 72 horas y tardar casi 2 semanas en bajarlo. Homenaje a las pioneras de la lucha canaria femenina con la presentación del libro Hazañas Silenciadas. Un enfermero del SUC guía por teléfono la reanimación de una recién nacida que no respiraba en Fuerteventura. El coordinador sanitario del servicio de urgencias atendió la llamada de una gestante de 29 años que dio a luz en su vehículo en una carretera de Puerto del Rosario y cuya bebé no respondía a estímulos tras el parto. Canarias registra uno de los salarios más bajos de España con 1.900 euros, mientras el coste laboral nacional alcanza máximos históricos. Canarias rozará los 61.300 contratos este verano, un 19% más que el año pasado, según Adecco. €557.000 la contratación de 61 desempleados en Puerto del Rosario. El Servicio Canario de Empleo subvenciona un programa que genera oportunidades laborales en el municipio. Los usuarios de la antigua línea 1 de Puerto del Rosario tienen hasta el 31 de julio para recuperar el saldo de sus tarjetas de transporte. El Ayuntamiento capitalino ha abierto el plazo para tramitar la devolución de los saldos pendientes en las tarjetas del antiguo servicio urbano, un proceso que deberá realizarse de forma presencial en las oficinas de Viajes Girasol antes de que finalice el mes de julio. Canarias lidera la mejora en dependencia, pero mantiene 17.400 personas en lista de espera y el mayor porcentaje de dependientes del país. El archipiélago destaca en la reducción de tiempos y aumento de beneficiarios, pero enfrenta un alto número de personas en espera. 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

Bueno, pues hemos alcanzado las 4 y 54 minutos. Cerramos la primera hora de programa y lo hacemos con la música de Kany García y Juan Luis Guerra. Una pausa. Y vamos a por la siguiente, en la que van a ocurrir un montón de conversaciones.

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2: Bueno, pues son las 5 de la tarde. Nos adentramos a la segunda hora de programa en el día de hoy. Saludos nuevamente, por supuesto, de Pilar López. Si acabas de engancharte, te vuelvo a recordar que vamos a arrancar esta hora hablando de un tema que a veces parece que suena lejano, que no nos afecta tanto, pero con este espacio nosotros lo que nos vamos a encargar es de que entiendas que nos afecta bastante y vamos a entenderlo además de una forma muy fácil que nos lo va a explicar el invitado que tenemos al otro lado. Pero mira, vamos a hablar de gente, vamos a hablar de territorio y de un asunto que nos afecta a todas las islas, pero muy especialmente a Fuerteventura, como es el reto demográfico, que muchas veces, como te decía, lo escuchamos y se nos queda como lejos, pero no. Y además arrancamos en una semana en la que justo jueves y viernes de esta semana se va a celebrar el segundo congreso de Reto Demográfico de Canarias. Y para hablarnos de todo eso, tenemos ya, de hecho, al otro lado del teléfono a uno de sus principales impulsores. Pero deja que antes te posicione un poco las cosas. Porque claro, cuando miramos los números de Fuerteventura, la verdad es que no se nos ponen los ojos como platos. Y es que, fíjate, en el año 2000, en esta isla vivían 60.000 personas. Hoy somos más de 127.000. Vamos, que nos hemos duplicado en 25 años. Fuerteventura es con mucho la isla que más ha crecido en toda Canarias. Pero al mismo tiempo, fíjate, que se da como una contradicción y la tenemos aquí mismo, en Betancuria. La que fuera primera capital de Canarias hace más de 600 años, pues tiene 800 vecinos, pero el año pasado perdió 4 y el resto se dispara. Así que Betancuria se va quedando un poco atrás. Y precisamente de eso va el reto demográfico, de que en Canarias hay territorios que crecen demasiado y otros que se van vaciando. Y eso la administración lo sabe, pero va como no llega a la velocidad que nosotros necesitamos. Así que precisamente para hablar de este asunto, pues yo creo que tenemos al otro lado del teléfono a la persona que más nos puede ayudar para explicarlo, que es Onan Cruz, director general de Ordenación del Territorio y Cohesión Territorial del Gobierno de Canarias. Muy buenas tardes.
3: Buenas tardes, Pilar. Buenas tardes a todos los oyentes.
2: Bueno, vamos a acercar este mundo del reto demográfico, que lo escuchamos hablar mucho, pero no, yo creo que no nos damos cuenta quizá de la importancia y de lo que nos puede afectar. Lo primero, tenéis ese congreso ya ahí esta semana. Vamos a empezar por ese lado. Cuéntenos un poquito qué van a hacer allí esos dos días y con qué objetivos vais.
3: Bueno, en principio, como bien decías, este es el segundo congreso de reto demográfico, el congreso de Canarias de reto demográfico, donde el año pasado en la isla de Gran Canaria empezamos ya a poner la lupa sobre el problema del territorio. En esta segunda edición, que lo realizamos en la isla de La Palma, una isla prácticamente casi también reto demográfico, vamos a poner el punto de mira sobre las nuevas posibilidades económicas que dan los municipios reto, sus incentivos fiscales, su percepción del territorio. Vamos a poner también en valor el talento de esos tipos de municipios que queremos que se queden ahí, en esos municipios, para desarrollar su actividad. Y vamos a poner el foco en una de las principales novedades que trataremos en el Congreso, que es la ciudad de los 15 minutos. Me dirás, ¿qué es eso de la ciudad de los 15 minutos?
2: Precisamente, bueno, pues me lo he quitado de la boca.
3: Es una de esas corrientes europeas donde en las grandes ciudades se planifican las mismas para que todos los ciudadanos tengan en el radio de 15 minutos desde su domicilio todos los servicios básicos del día a día. Hablamos de educación, hablamos de sanidad, hablamos de dotaciones, hablamos de equipamiento. Entonces, hemos tomado esa idea desde esas capitales europeas y la hemos transformado en nuestro territorio, a Canarias. Entonces, nosotros no podemos hablar de ciudad de los 15 minutos más allá de las grandes capitales, de las islas de capitalinas, o ahí, ¿cierto?, por ejemplo, en Puerto de Rosario. Pero, sin embargo, podemos hablar de la ciudad de los 15 minutos en coche, es decir, en ese diseminado que tenemos en todas las islas, en todos los nortes de las islas, o incluso en Betancuria, todas esas zonas que están muy diseminadas, podemos hablar de la Canarias de los 15 minutos, pero en coche, para que en el entorno de esos 15 minutos todos los ciudadanos puedan encontrar todos los servicios, todos los equipamientos que son necesarios en tu día a día. Entonces, para eso hay que empezar a planificar, para eso hay que establecer esa hoja de ruta que establecimos en la Estrategia Canaria de Reto Demográfico, esa estrategia que ya tiene un plan de acción, que ya tiene unos diagnósticos, ya tiene un plan operativo. Y entonces, esa Canaria de los 15 minutos, me gusta explicarlo como que es la foto final a la que queremos llegar. Es decir, queremos que todos los canarios vivan en la isla en la que vivan, tengan un entorno de 15 minutos, ya sea a pie o ya sea a coche o en guagua o lo que sea, tenga esos servicios diarios del día a día que necesita.
2: Hombre, director, esto es ambicioso, ¿eh?
3: Hombre, claro que sí, por eso le decía que era la foto, esa es la foto. ¿Y qué es lo siguiente que usted me va a preguntar? Esa foto ahí final, ¿de dónde queremos llegar?
2: Sí.
3: ¿Para cuándo? Entonces yo le diré, bueno, pues eso va a ser en función de las disponibilidades presupuestarias y a la hora de planificar. Pero si sabemos dónde queremos llegar, más tarde, más temprano, llegaremos. Le pongo un ejemplo.
2: Venga.
3: Imagínese usted que estamos planificando ahí en Fuerteventura, tenemos un dinerito ahí en la hucha y vamos a mejorar un centro de salud. Pues si nosotros tenemos en perspectiva esa Canarias de los 15 minutos, podemos establecer las prioridades y saber qué centro de salud tenemos que dotar para cubrir a más habitantes y que esos habitantes tengan ese centro de salud a 15 minutos. O en el caso de educación, vamos a poner un nuevo colegio, porque como usted dijo al principio de la entrevista, Fuerteventura en 20 años se ha duplicado la población, hace falta un nuevo colegio. ¿Dónde lo colocamos? ¿Dónde lo ubicamos? ¿En qué parte del territorio? Pues vamos a calcular, vamos a ver el colegio colocado en X sitio, en X alternativa, a cuánta más población en 15 minutos puede cubrir. Entonces se trata eso, de una hoja de ruta, de una foto final, donde poco a poco, al paso que va la administración, que lo he repetido mucho estos días, la administración no va al paso nunca, al paso del crecimiento poblacional. Mire usted Fuerteventura.
2: Desde luego.
3: Sin ir más lejos. Entonces, como vamos al paso que va la administración, pues si ya tenemos esa foto final, ya no nos entretendremos en pensar dónde va el colegio, dónde va el centro de salud. Lo tendremos claro porque ya hemos estudiado la Fuerteventura de los 15 minutos.
2: Claro, para esto me imagino que se estarán haciendo muchísimos estudios y evidentemente en este punto, pues evidentemente hay un dato que llama la atención y es que, director, solo el 58% de los canarios vive precisamente en esa Canaria de los 15 minutos. Vamos, que 4 de cada 10 canarios vive, por decirlo de alguna manera, peor que ese estándar del que estábamos hablando, que sería el idóneo. Según los estudios o todas las informaciones que van teniendo, ¿dónde se está viviendo peor o dónde hay, digamos, estén más diseminados? No sé si es las islas pequeñas, quizá, o los pueblos de interior, como puede ocurrir con Betancuria.
3: Sí, básicamente podemos identificar, cuando hablamos de reto demográfico, nos viene a la cabeza la España vaciada, esos pueblos que se abandonan, pero aquí en Canarias tenemos dos realidades. Tenemos la realidad esa de, como usted decía, los centros de las islas como Betancuria, el centro y el norte de las islas capitalinas como Gran Canaria, Tenerife, y las Islas Verdes todas en su totalidad son municipios prácticamente reto todos. Entonces tenemos ese problema de esa despoblación, o que van bajando mucha población, se va envejeciendo, y luego tenemos problemas de los sures de las Islas Capitalinas y de Fuerteventura y Lanzarote, donde la presión demográfica es más de la que el territorio puede asumir. Entonces tenemos lo que nosotros llamamos el superreto, es decir, mucha gente concentrada en poco espacio de territorio, y luego tenemos ese diseminado del norte de las islas, o de los centros, o de las Islas Verdes, donde la población va bajando.
2: Claro, es como una paradoja, ¿no? Porque por un lado tenemos esa sobrepoblación que está llegando a tope, pero sin embargo hay lugares donde se está perdiendo.
3: Sí, es que es el reto canario es ese. Uh-huh. El reto demográfico en la península, básicamente, todas las medidas, si usted mira la estrategia española de reto demográfico, todas las medidas están concentradas a intentar recuperar ese tipo de pueblos, a evitar la despoblación, y aquí en Canarias tenemos que hacer un poco de todo. Tenemos que evitar la despoblación de esos pueblos del norte o del centro de las islas, pero también tenemos que destensionar esas zonas turísticas y esas zonas sures que, como bien acabo de decir, están en convivencia con el uso turístico. Y para eso estamos trabajando en lo que llamamos las unidades, las áreas funcionales, las áreas dotacionales, donde estudiamos, más allá de los límites municipales, dónde podemos extensionar, dónde podemos hacer hincapié en las políticas del territorio para ayudar a poner más suelo en el mercado para vivienda, para equipamientos, para dotaciones, e intentar en los alrededores de esas zonas tensionadas descargar o extensionar esa zona para que los servicios vayan acorde con los habitantes que tenemos.
2: Y además no se quedan solo ahí, porque aparte de facilitar todos esos terrenos, intentar que todo acercárselo más al ciudadano, pues para que se queden en esos lugares, se pone en marcha Onan Cruz, la oficina virtual del reto demográfico, que es ayudar a los propios ayuntamientos, a esos ayuntamientos quizá más pequeñitos, pues a redactar algo tan del día a día, tan ordinario, ¿no? Como pliegos, ordenanzas, expedientes, que en un ayuntamiento más grande, pues quizá lo haría pues un personal técnico, pero que en este caso no. ¿Cómo funciona esta oficina virtual del reto demográfico?
3: Sí, esa es una de las estrategias derivadas de la estrategia de reto demográfico canaria que ya está en vigor. Es decir, de todas esas medidas que esas mesas de trabajo que derivadas de la conferencia de presidentes surgieron, una de las medidas que ya está en vigor es esa, porque detectamos que muchos municipios, incluso es el caso de Betancuria, la oficina técnica está constituida por una o dos personas. Y esa una o dos personas es para todo, para atender al ciudadano, para atender el catastro, claro, para atender las licencias, para vigilar o hacer proyectos para las obras municipales, etcétera, etcétera. Entonces, como no podemos dotar a todos los ayuntamientos canarios de personal, hemos creado esta oficina virtual donde el único objetivo es ayudar a los ayuntamientos, desde redactar un pliego, desde preparar un presupuesto para una obra municipal, desde asesorarles y ayudarles con la gestión de licencias.
2: Qué interesante, porque a veces se ven desbordados, claro.
3: Claro, es que imagínese usted una persona que se coge su mes de vacaciones correspondiente o sus vacaciones que le corresponden, esa oficina se queda desatendida durante ese tiempo y cuando llega, pues tiene encima de la mesa un montón de trabajo. Nosotros virtualmente se lo ayudamos a hacer, incluso a preparar obtención de recursos, como pueden ser las subvenciones. Y muchas veces esas subvenciones es mucho más complicado justificarlas que obtenerlas. Entonces, también para eso le ayudamos. Entonces, es el objetivo de intentar que esa oficina virtual, de esa oficina, ayude a las oficinas técnicas y pueda descargar el trabajo. Y es una medida que a mí siempre me gusta decir que la palpa al ciudadano. Es decir, normalmente las medidas políticas del gobierno de Canarias se quedan en otros niveles, pero esta la va a palpar un ciudadano que va a llegar a su municipio y su municipio le va a responder en tiempo y forma gracias a la ayuda de esta oficina virtual de apoyo a los municipios de reto demográfico.
2: Estaba mirando en informaciones que nos han facilitado que en los presupuestos de Canarias de este 2026 hay alrededor de 500 millones de euros que van en medidas relacionadas con este reto demográfico, evidentemente repartidos por varias consejerías. ¿Es suficiente? ¿Va a llegar? ¿Y en qué se está gastando? Bueno, ya nos ha explicado parte, pero...
3: Sí, a ver, también me gusta poner el foco en qué es el reto demográfico. Es decir, eso que nosotros pensamos, esto es de gente. A ver, el reto demográfico es muy transversal. Está en la Consejería de Política Territorial, la Viceconsejería de Reto Demográfico, por primera vez creada, y la Dirección General de Cohesión Territorial, porque el componente del territorio es muy importante, pero sanidad es reto demográfico, con el ejemplo del Centro Salud, educación es reto demográfico, también por el ejemplo que le hemos puesto antes del centro educativo. El reto demográfico es muy transversal, por eso que en cada consejería haya un poquito de dinero dedicado a medidas reto, desde incentivar las escuelas, los centros de salud, etcétera, etcétera. En nuestra consejería, por ejemplo, tenemos esa oficina virtual, tenemos un visor de indicadores de reto demográfico donde todas las administraciones y el público en general puede investigar, trastear y ver dónde está esa farmacia, ver dónde está ese centro de salud, ver cuántas granjas agrícolas hay en mi territorio para yo poder planificar como técnico municipal o como particular a la hora de yo investigar. Hay medidas, por ejemplo, de subvenciones para planeamiento que también están en nuestra dirección general donde le ponemos un puntito extra a las subvenciones que son por concurrencia competitiva, y si usted es un municipio reto que nos pide ayuda económica para redactar su plan general o para modificar su plan general, usted va a tener un puntito extra por ser reto demográfico antes de otros municipios que no lo son. E incluso hemos modificado ya la ley del suelo para que esos municipios de reto demográfico, a la hora de planificar su territorio, lo tengan un poquito más fácil. Entonces, todas esas medidas de todas las consejerías del Gobierno de Canarias suman en los presupuestos del 2026 aproximadamente unos 500 millones. ¿Me dice si es suficiente? No, porque son medidas que requieren bastante tiempo, bastante planificación, pero también requieren bastante dinero para llevarlas a cabo. Pero por eso le decía lo de la foto. tenemos que ver las fotos, claro, que queremos, y durante ese camino dependerá de disposiciones presupuestarias, de disposiciones normativas, pero si ya sabemos dónde queremos llegar, más tarde o más temprano llegaremos.
2: La verdad es que lo está explicando con mucha claridad y se lo agradecemos, pero ahora ya para terminar, casi de un de tú a tú al oyente que tenemos ahora mismo al otro lado. Y ese oyente se está planteando, director general, mudarse a la capital. ¿Qué le diría usted?
3: Bueno, yo le diría que buscar alternativas. Es decir, entendemos que la capital es más atractiva, pero que con un vistazo amable, vivir en Metacuria puede tener su encanto, por ejemplo. O no irse, o le aconsejaría que no

0: puesto el ojo de mira en esta legislatura. Yo creo que la administración siempre va despacito, siempre va a un ritmo menor que la sociedad, pero yo creo que si tenemos claro dónde tenemos que llegar y cuáles son las medidas, yo creo que llegaremos.
1: Pues Onan Cruz, director general de Ordenación del Territorio y Cohesión Territorial del Gobierno de Canarias, muchísimas gracias por habernos acompañado en esta tarde. Le deseamos, por supuesto, un muy buen congreso en Breña Alta. Y, por supuesto, de aquí a un tiempito volveremos a hablar para ver cómo va todo esto, ¿vale? Hacemos ahí una revisión de cosas, ¿vale?
0: Muy bien, muy bien. Muchas gracias, muy amable y muy agradecido de darme la oportunidad de explicarle a la gente de Fuerteventura el reto demográfico con otras palabras para que vean que no es tan áspero como suele sonar. Muchas
1: Eso
0: gracias.
1: lo
0: Y un
1: queríamos dejar
0: placer.
1: claro desde el principio. Muchísimas gracias. Buena tarde. Bueno, la verdad es que así sí, así nos gustan a nosotros que nos expliquen las cosas, evidentemente. O sea, bien, clarito. Y es que, claro, es una idea que se ha repetido, la Canaria de los 15 minutos. Y eso se merece que la pensemos un momento. Porque imagina tu casa y ahora imagina que tienes que ir al médico. ¿A cuánto estás? ¿Qué tienes que sacar dinero del cajero? ¿A cuánto está? ¿Que el niño tiene que ir al colegio, que necesita un papel del ayuntamiento? ¿A cuánto está todo eso? Pues lo que dice el gobierno de Canarias es que ese a cuánto no debería ser más de 15 minutos. Ni a pie en las ciudades, ni en coche en los pueblos. Y cuando un vecino vive a más de 15 minutos de lo básico, ese vecino se acaba marchando. Por eso se vacían los pueblos. La estrategia, que se aprobaba además en noviembre del año pasado, tiene 43 medidas y más de 400 acciones que veremos pues, cómo se van traduciendo, como nos explicaba el director general. Y aquí no queda la cosa. Ahora que ya tenemos esto un poco más claro, vamos a ir un poquito más allá. En la próxima quincena vamos a hablar de la nueva ley del suelo de Canarias. Esa ley que decide qué se puede construir, dónde y por qué a veces se tardan años en sacar una licencia. Así que si alguna vez has pedido una licencia de obra para tu casa, este programa sin duda te va a interesar. Para eso nos encontramos dentro de 15 días en este espacio que tiene que ver con toda la ordenación del territorio. Ha sido un placer hablar con Onan Cruz, director general de Ordenación del Territorio y Cohesión Territorial del Gobierno de Canarias. Ya sabes que en este programa y en Radio Insular en general nos encanta ponerte las cositas así como claras y ver la importancia de hasta dónde nos afecta en nuestro día a día.
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0: ¿qué tal? Soy de aquí de parte Beret. Os mando un saludo súper grande para Pilar y para toda la gente que está escuchando el programa. Espero veros pronto. Un besazo.
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21: 5:30, atracamos en el Muelle de los Libros. Ahora que el verano empieza a asomarse al calendario y las maletas comienzan a salir de armarios y altillos, en el Muelle de los Libros hemos querido dedicar nuestro programa a una de las aventuras más antiguas y hermosas de la humanidad: viajar. Porque mucho antes de que existieran los aviones, los trenes o los mapas digitales, ya existían los libros. Y gracias a ellos hemos cruzado desiertos, navegado océanos, descubierto ciudades imposibles y recorrido caminos que quizá nunca pisaremos. Hay viajes que duran unas horas. Hay viajes que duran toda una vida. Y luego están los viajes que caben entre dos cubiertas y unas cuantas páginas. Esos son los que más nos gustan en este muelle, y lo sabes. Hoy vamos a recorrer playas escondidas, desiertos legendarios, islas cargadas de misterio y lugares que ya no existen. Porque viajar no siempre consiste en llegar a otro lugar. A veces consiste simplemente en aprender a mirar de otra manera. Bienvenidos a bordo, bienvenidos al Muelle de los Libros. Empezamos por El arte de viajar, de Alain de Botton. Hay libros que cuentan un viaje y hay libros que nos enseñan a viajar. El arte de viajar pertenece a esta segunda categoría.
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21: Publicado en 2002, se ha convertido en una obra de referencia para lectores de todo el mundo. Su autor, Alain de Botton, nació en Zurich en 1969 y es uno de los ensayistas más influyentes de nuestro tiempo. Estudió historia en Cambridge y fundó posteriormente The School of Life, una organización dedicada a acercar la filosofía y el pensamiento a la vida cotidiana. Sus libros se han traducido a más de 30 idiomas y han vendido millones de ejemplares. En esta obra plantea una pregunta aparentemente sencilla: ¿por qué viajamos? La respuesta le lleva a conversar con escritores, con artistas y exploradores para reflexionar sobre la belleza, la expectativa, la decepción y también la capacidad del viaje para transformar nuestra mirada. La crítica internacional elogió la originalidad de un libro que mezcla ensayo, filosofía, literatura y experiencia personal. Muchos lectores afirman que después de leerlo nunca volvieron a preparar una maleta de la misma manera. ¿Y por qué lo recomendamos? Pues porque nos recuerda que el viaje más importante no siempre sucede fuera. Muchas veces ocurre dentro de nosotros. Mira, hay una frase que destacamos. El placer que obtenemos de los viajes depende quizá más de la actitud mental con la que viajamos que del destino elegido. Y hemos optado por esta canción de Tracy Chapman, Fast Car, porque habla exactamente de lo mismo que este libro. El deseo de partir, de cambiar de horizonte y de perseguir una vida distinta.

Hablamos de La playa, de Alex Garland. Hay libros que cambian la forma de viajar de toda una generación y precisamente este libro, La playa, es uno de ellos. Publicada en 1996 por el británico Alex Garland, esta novela se convirtió rápidamente en un fenómeno mundial. Garland tenía apenas 26 años cuando escribió la historia de Richard, un joven mochilero que llega a Tailandia buscando algo diferente. Quizá un paraíso oculto, una playa secreta, un lugar donde empezar de nuevo. El éxito fue enorme. La novela vendió millones de ejemplares y fue adaptada al cine con Leonardo DiCaprio como protagonista. Pero también generó controversia. Muchos expertos consideran que contribuyó a popularizar ciertos destinos hasta el punto de saturarlos turísticamente. Paradójicamente, la búsqueda del paraíso terminó poniendo en peligro algunos de esos lugares. ¿Y por qué lo traemos hoy al muelle? Pues porque nos habla de la eterna obsesión humana por encontrar un lugar perfecto. Y porque nos recuerda que todos los paraísos tienen sombras. Una frase que destacamos es la siguiente: quizá todos buscamos una playa secreta donde empezar de nuevo. ¿Y por qué la música de Madonna y su Holiday? Pues porque simboliza perfectamente ese deseo universal de escapar de la rutina y perseguir nuestros sueños. Venga, ahora vamos a los clásicos del muelle. Hablamos en este punto de Arabian Sands, de Wilfred Thesiger. Si existe un libro capaz de transportarnos al corazón de la aventura, probablemente sea Arabian Sands. Su autor nació en Etiopía en 1910 y fue uno de los exploradores más importantes del siglo XX. Durante los años 40 recorrió miles de kilómetros por el desierto de Arabia acompañado por tribus beduinas. Sin carreteras, sin tecnología, sin comodidades. Tan solo el horizonte infinito de arena. Pues el libro relata aquellas expediciones y está considerado una de las grandes obras maestras de la literatura de viajes. Muchos exploradores actuales siguen citándolo como una referencia imprescindible. Pero más allá de la aventura, es también el retrato de un mundo que prácticamente ha desaparecido. Una forma de vida, una cultura, una relación con la naturaleza difícil de imaginar hoy. ¿Pero por qué lo traemos al muelle? Pues porque nos recuerda que existió una época en la que viajar significaba enfrentarse a lo desconocido. Hay una frase que teníamos que traerte sí o sí. El desierto nunca engaña a quien sabe escucharlo. ¿Y por qué suena de fondo Dire Straits con Sultans of Swing? Pues porque transmite esa sensación de carretera infinita, de libertad y de aventura que impregna cada página del libro. Y ahora libros que nos hablan. Y ahí hablamos de Islas, de Sara Mesa. Hay libros que llegan a nosotros por insistencia, por entusiasmo, también por recomendación, y ese es el caso de Islas. Sara Mesa, nacida en Madrid en 1976 y afincada en Andalucía desde niña, es una de las voces más reconocidas de la literatura española actual. Finalista y ganadora de numerosos premios, sus obras destacan por explorar la identidad, la soledad y las relaciones humanas. En Islas, utiliza precisamente las islas como metáfora, como refugio, como frontera, como espacio de transformación. Y siendo nosotros isleños, pues comprenderás que este libro haya despertado especialmente nuestra curiosidad. ¿Y por qué lo traemos? Pues porque nos lo han recomendado muchísimo. Y porque queremos saber qué opinas. ¿Lo has leído? ¿Lo recomiendas? ¿Te ha emocionado? Esperamos tu mensaje, como siempre, en el WhatsApp, en el 628-929267. Como frase de este libro: toda isla guarda secretos que solo conocen quienes se quedan. ¿Por qué la música The King con Somewhere Only We Know? Pues porque
habla de lugares íntimos, de refugios personales y espacios que permanecen dentro de nosotros. Y ahora, la maleta del muelle. Guía de lugares que ya no existen, Despido Freire. Hoy vamos a inaugurar una nueva sección que se llama tal que así, la maleta del muelle. Ese rincón donde compartimos los libros que todavía no hemos leído, pero que ya están llamando a nuestra puerta. Y nuestra próxima travesía será junto a Espido Freire, ganadora de Premio Planeta y una de las escritoras más elegantes de la literatura española contemporánea. En Guía de Lugares, que ya no existen, nos propone un viaje muy diferente. No precisamente hacia lugares lejanos, sino hacia lugares desaparecidos. Ciudades borradas, paisajes perdidos, espacios que solo sobreviven en la memoria. Porque no todos los viajes se hacen hacia adelante. Algunos se hacen hacia atrás. Y quizá sean los más emocionantes. Los majoreros sabemos bien que los lugares nunca desaparecen del todo mientras alguien siga recordándolos. Por eso este libro ya ocupa un lugar privilegiado en nuestra lista de deseos. ¿Y por qué la hemos decorado con esta canción de Sting, Fields of Gold? Pues porque la hemos elegido por transmitir exactamente la emoción de la memoria, la nostalgia y los países que permanecen vivos en nuestro recuerdo. Te traemos más recomendaciones, mira. En el camino, de Jack Kerouac. Viajes con Charlie, de John Steinbeck. Hacia rutas salvajes, de John Krakauer. Comer, rezar, amar, de Elizabeth Gilbert. O El corazón de las tinieblas, de Joseph Conrad. ¿Y por qué leer nos hace mejores? Hoy cinco razones muy viajeras. Porque nos enseña que existen otras formas de vivir. Porque nos ayuda a comprender otras culturas. Porque despierta nuestra curiosidad. Porque amplía nuestros horizontes. Porque nos recuerda que el mundo es mucho más grande de lo que imaginamos. ¿Y por qué es bueno releer? Pues porque hay libros que son como ciertos lugares, que merecen una segunda visita. Y porque cada vez que volvemos a ellos, somos una persona distinta y descubrimos caminos que la primera vez pasaron desapercibidos. Venga, que no nos olvidamos. Vamos a la orilla de los poetas. Hay puertos que aparecen en los mapas y otros que solo existen en la memoria. Hay islas que emergen del océano y otras que nacen cuando abrimos un libro. Cada página es una travesía, cada lector un navegante silencioso y cada historia una pequeña embarcación capaz de llevarnos mucho más lejos de lo que imaginábamos. La radio se parece al mar. No siempre vemos hasta dónde llega, pero sabemos que viaja. Una voz sale de un estudio, cruza pueblos, carreteras e incluso islas y termina encontrando refugio en algún rincón del corazón de quien escucha. Igual que los libros, igual que los viajes, igual que las historias que nunca dejan de acompañarnos. Pues hoy hemos recorrido playas escondidas, desiertos legendarios, islas reales e imaginarias y lugares que ya no existen. Porque los libros tienen ese poder extraordinario, el de hacernos viajar sin movernos del sitio. Gracias por acompañarnos una semana más. Gracias por embarcarte con nosotros en esta travesía literaria. Y recuerda, siempre hay un libro esperando para convertirse en nuestro próximo destino. Hasta la próxima singladura. Hasta el próximo Muelle de los Libros.

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1: 3 y 4 de julio, Fuerteventura en música, Playa de la Concha del Cotillo. Espero que estés allí, que yo cuando salga a presentar necesito sentirme acompañadísima. Y dentro del cartelazo que tenemos, encontramos a Chanel Aclica, que aquí, bueno, en este tema lo tenemos junto a Karin León, junto a JC Reyes. Pero lo de Chanel Aclica me parece una propuesta súper interesante en el cartel. Aquí lo tienes, un poquito.

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14: A veces de verdad que me preocupo con lo rápido que se me pasa el programa. Si es verdad que cuando tenemos charlitas así chulis, pues me hace más ameno. Y fíjate, cuando me proponían hablar de cosas como la política territorial y todo eso, digo, ahí verás tú. Pero claro, cuando te explican las cosas así, le damos el enfoque correcto y lo hacemos más cercano y entendemos el por qué nos afecta tan directamente, nosotros si no fuese así no te lo traeríamos a este programa. Pero fíjate qué interesante, ¿verdad? Lo del reto que se nos propone. Y luego pues el muelle de los libros, que es pues bueno, una de esas burbujitas que tenemos creadas dentro del programa donde nos metemos en otros mundos que nos llevan a lugares maravillosos, así que encantada con poder acompañarte. De hecho, te vamos a acompañar gran parte del verano. Va a haber unas cuantas semanitas así dispersas que no vamos a estar, porque claro, tú sabes que todo en exceso, incluso lo bueno, no, ¿vale? No quiero que nadie se me empache. Pero vamos a estar gran parte del verano contigo. Ya luego yo te voy avisando de las cosas. Pero en su momento, justo para que no te entre ansia viva y eso. Bueno, no me entrará a mí probablemente, pero hay que descansar. Sí, hay que resetear para seguir ofreciéndote cositas chulis. Hasta las 7 de la tarde seguimos de tardeo, ¿te parece? Mantenemos ahora mismo, volvemos a los 24 grados del inicio. Tenemos más canciones preparadas para ti, por supuestísimo. Eso a nosotros no nos falta nunca, jamás. Si no, me puede dar algo muy fuerte. Si tú quieres escuchar una canción en concreto, puedes hacerlo. Puedes pedirnos esa canción a través del WhatsApp en el 628-929267. Y si quieres, de paso, pues mira, nos cuentas si nos escuchas en la radio más convencional, a través de la app, de la web, cuál es tu formato preferido. Y así nosotros, pues mira, nos vamos conociendo un poquito mejor. Por delante, alguna parada más en la... Bueno, en la actualidad no, porque no me da la vida, pero sí en el Minuto Curioso, en la agenda, para comentarte las fiestas que se te vienen y algún evento más, que la cosa no está nada mal, lo que va esta semana, la siguiente, bueno, ya todo el verano en general, ya esto no para. Bueno, no ha parado en todo lo que va 2026, que estamos teniendo una actividad en Fuerteventura bastante top y estoy encantada yo con ese momento. Bueno, que si te acabas de unir a El Tardeo, hola, ¿qué tal? Soy Pilar López, un placer conocerte. Venga, vamos a por esta hora.

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10: Y aquí tenemos al cabeza de cartel de Fuerteventura en Música 2026, Antonio Carmona. Estará actuando concretamente el 4 de julio y allí estaré yo para presentarlo, que estoy muy feliz. Me voy a decir mucho, es que estoy ilusionada. ¿Qué quieres que te diga? Si no lo comparto contigo, ¿con quién lo voy a compartir?

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1: Es el momento de hacer nuestra paradita en ese minuto curiosito en el que respiramos, hacemos un impas, así cambiamos un poco el ritmo y nos gusta, oye, aportar cositas. Porque sí, y ya está. Y esta parada la hacemos en un martes de literatura, de patrimonio y de canciones que homenajean a otras. Un 16 de junio se celebra en muchos países el Bloomsday, una jornada dedicada a la novela Ulises de James Joyce, considerada una de las obras más influyentes de la literatura contemporánea. Por nuestras tierras tenemos que hablar del silbo vomero, que es el único lenguaje silbado del mundo enseñado de forma obligatoria en los colegios de una isla, la isla de La Gomera. En 2009 fue reconocido por la UNESCO como Patrimonio Cultural Inmaterial de la Humanidad, convirtiéndose en uno de los grandes tesoros culturales de Canarias. En lo musical nos vamos a ir hasta 1997. Ahí nacía una canción y nacía por algo muy triste. Y era que, bueno, el rapero Notorious B.I.G. fue asesinado. Y entonces llegó Puff Daddy y junto a su viuda, a Faith Evans, versionaron una canción y le dieron ese toque especial para homenajearlo a través de este I'll Be Missing You, que hoy te traemos al minuto curioso del día.

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2: Hola, hola, hola. Soy Eram Silva y quiero mandar un saludo muy especial para todos los oyentes de Radio Insular Fuerteventura. Y un abrazo enorme con todo mi cariño para Pilar López. No cambies nunca, mi niña.

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12: Pues vamos a por el último tramo del programa de hoy. Tenemos por delante 26 minutos que vamos a estrujar al máximo.

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2: Hola familia, soy Muerdo y mando un saludo y un abrazo enorme para Pilar.

0: música de Muerdo en compañía de los rumberos en Me vas a ver volar.
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0: Venga, vamos que nos vamos, que se me caen las cosas de las manos de eventos y de cosas. Mira, vamos a empezar por las rutas teatralizadas de Los Coroneles, que tienen lugar los viernes a las 10:30. Toda la información la tienes en Raíz del Pueblo, ¿vale? info@raizdelpueblo.org, por ejemplo. Y todos los viernes ahí te cuentan de... Porque a ver si la Casa de los Coroneles está ahí por casualidad, no. Pues la ruta teatralizada te lo explica y eso tiene lugar todos los viernes, a las 10:30. Lo digo para que si te das la oportunidad, pues te vayas y lo veas. Fiestas de San Juan. ¿Qué tenemos? Pues mira, podemos empezar, por ejemplo, por Ajuy. ¿Por qué? Pues porque desde hoy tienen ya movimiento. Hombre, claro, mira, a las 7:30 comienza el concurso de repostería y a las 8 es el pregón, las 8 de hoy. Mañana tiene Juega tu Cartón. El jueves tienen Álvaro Music por allí. Tienen a gente nueva. El viernes, Reinonas, el show que no pediste. Y después de eso, el viernes estará DJ Ricardo Araujo, Nuevo Clan y Grupo Arena. Ojito al sábado, que está el espectáculo Gravity Flow Circo. Y a las 8, Fiesta de la Cerveza. Y a las 8:30... veremos llegar la noche con la música de Calle Bugalú, que ya estamos ahí en tratos con ellos para ver si te charlamos un fisquito. También estarán por allí el sábado Nuevo Clan, Grupo Bomba y Candela. El domingo habrá gala para los mayores, así que todo apunta que estos días en Ajuy van a estar muy a tope. Este viernes 19 tenemos el concierto solidario Manos Unidas Fuerteventura por la mejora de la calidad educativa con pueblos indígenas en el Valdo Javari. Este viernes, 7:30 de la tarde, y es Santo Tomás de Aquino. ¿Y quiénes van a estar actuando? Pues fíjate que de gente, si es tarde nos vamos, Mejor con Copas, Son de Aquí y de Allá, Banda del Miki y Grupo Calibre. Música y solidaridad, como siempre te digo, es bien. Este sábado tenemos Sol y Luna, con la actividad deportiva por la mañana y por la tarde-noche ya DJ Ricardo Araujo y el concierto de Bombay. Tenemos fiestas de San Juan en Vallebrón, que en este caso dan comienzo mañana. Tenemos fiestas de San Juan en Cofete, viernes, sábado y domingo. Y también viernes, sábado y domingo en Pozo Negro, que tiene, sabes, unas cuantas actividades de esas ya tradicionales, como es el espectáculo pirotécnico, que será en este caso el sábado a las 12 de la noche. Está la sardinada. Bien. También tenemos fiestas de San Juan en el Matorral, que no quiero que se me olviden. Allí, por ejemplo, hoy tienen torneo de fútbol. Hoy están más de tranquis. Así que fíjate, teatro, sobre todo mucha música y actividades relacionadas en torno a la celebración del Día de San Juan en distintos puntos de la isla, como has visto, desde Pozo Negro al Matorral, pasando por Vallebrón, Ajuy, Cofete. Así que opciones tienes todas las del mundo. ¿Que se nos olvida algo? Tú dímelo. WhatsApp abierto siempre en el 628-929267.
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0: bien de aquella dimensión.
1: 6:53, nos vamos. Pero, oye, que enseguida más musiquita chulísima para acompañarte en esta tarde noche de martes. Y mañana podemos volver a encontrarnos. A ver, ¿dónde es el punto de encuentro entre tú y yo siempre? Pues en Radio Insular Fuerteventura, ya te lo digo yo. Besos fuertes de Pilar López, hasta mañana.

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0: Son las 12. 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